0: Las 7 y 48 minutos.
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0: Las 7:56.
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2: Las 8:51.

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0: y bonita mañana de miércoles, mitad de semana, a través del Reventón Mañanero. Para cada uno de nuestros oyentes que en ese momento siguen la sintonía, se conecta a través también de www.andinaestereo.com. Un abracito gigante y arranquemos, sí, con toda la actitud positiva en este 10 de junio del 2026. Aquí quien les habla, Mandy Bañez, estará acompañándolos en esta mañana a través del Reventón Mañanero.
1: ¿Qué hora es? Son las 4, 6 minutos.
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0: ¿Qué hora es? Son las 4:12.
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0: Y para ti que en este momento tienes a todo volumen la radio, sigue en la sintonía desde cualquier rinconcito del mundo. Si estás en Genesano, en Tibaná, en Ciénega, en Viracachá, en Nuevo Colón, saludamos a nuestros oyentes que nos escuchan en la vereda La Olla de ese bello municipio, ciudad de Tunja, que siempre están súper conectados, activos a través de los 95.1 mi emisora. Y para todos ustedes, un abrazo gigante y recuerden seguir siempre en la sintonía, disfrutando de la música de la tierrita, popular, ranchera, esas canciones que, ay, a mí me recuerdan a mis abuelos, no sé a ustedes, pero yo creo que estas canciones, ay, nos transforman a muchísimas cosas bonitas. Sigan ustedes conectados porque aquí la buena música carrilera, llanera, también hace parte de nuestra programación con el Reventón Mañanero.
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0: ¿Qué hora es? Son las 4, 28 minutos.
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2: Y seguimos avanzando esa bonita mañana, un poquitico fría, pero aquí estamos con toda la actitud positiva, acompañando a cada uno de nuestros oyentes que desde cualquier lugarcito están siempre en sintonía, disfrutando de lo mejor y también con información súper importante para todos ustedes. Y la alcaldía de Tunja destacó el masivo acompañamiento a la fiesta de Nuestra Señora del Milagro que se llevó a cabo el día domingo. Bastante gente, ¿no? Según la administración, más de 30,000 personas participaron ese domingo en el día central de la celebración religiosa. De acuerdo con la administración, en la Plaza de Bolívar, además de miles de fieles, se congregaron en el Santuario del Topo, donde durante varios días se celebraron eucaristías en honor a la Virgen. Una jornada que contó además con el acompañamiento de la Fuerza Aeroespacial Colombiana, el Ejército Nacional y la Policía Nacional. En la información aquí a través de Andina, mi emisora.

0: ¿Qué hora es? Son las 4:36 minutos.
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0: ¿Qué hora es? Son las 4:43 minutos.
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2: Y en la mañana tú escuchas lo mejor aquí a través de los 95.1, mi emisora, para nuestras amas de casa, nuestros agricultores, los niños que también ya se están levantando, atentos, ya alistándose para salir a coger su ruta. Un abrazo gigante para todos ustedes y que hoy tengan un día súper productivo. Al comercio, a los que ya están abriendo sus puertas, vendiendo el delicioso tintico, que la agüita aromática, a todos ustedes un abrazo y que sigan disfrutando de lo mejor a través de Antina 95.1. En esa bonita y mañana hermosa de miércoles. Recuerden también ustedes seguirnos a través de nuestras redes sociales, Andina Serio 95.1 FM.

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2: ¿Qué hora es? Son las 4:52 minutos.
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0: Y para todos los conductores y conductoras que transitan por las diferentes vías de nuestro departamento de Boyacá, del país, que siguen siempre de la sintonía con Andina 95.1, mi emisora, y tenemos una información súper importante. Y esta información va para quienes se dirigen hacia la ciudad de Tunja y la capital de los colombianos. Si su merced se está alisando, revise su vehículo, porque si termina placa terminada en 7 y 8, no puede circular en la ciudad de Tunja de 6 de la mañana a 8 de la noche. Y para los que se dirigen hacia la capital de los colombianos, tengan en cuenta que el día de hoy placas terminadas en 1, 2, 3, 4 y 5 no pueden circular de 6 de la mañana a 9 de la noche. Es la información para todos los conductores que siguen la sintonía.
1: ¿Qué hora es? Son las 4:58 minutos.
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0: Avanza el día. Son las 5. 5 minutos.
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2: Y la mañana se pasa volando, volando, y acá nosotros seguimos llenándote y lo mejor de nuestra programación a través del reventón mañanero. Y para cada uno de nuestros oyentes que se encuentra en su vereda, en su finca, ya de camino al ordeño, preparando las herramientas para salir a trabajar, aquí estamos con la buena musiquita acompañando a cada uno de ustedes para que también ya a partir de ese momento envíen sus mensajes de cumpleaños si tienen a alguien especial, nombre completo, lugar de residencia, quien los saluda, el número de teléfono, y con el mayor de los gustos estaremos complaciéndolos a partir de las 6 de la mañana. 317-810-5263.

0: Avanza el día. Son las 5:12.
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0: Avanza el día. Son las 5:18.
1: En el Reventón Mañanero seguimos acompañando a nuestros oyentes con lo mejor de la música y también con información importante, y esto se trata sobre las EPS. Para los usuarios de Proteger EPS SAS, anteriormente conocida como Caja Copy EPS, protestan por las presuntas fallas en la prestación de servicios de salud. En diferentes municipios de Boyacá, usuarios han realizado manifestaciones y plantones para exigir soluciones frente a las demoras en autorizaciones médicas, entrega de medicamentos y remisiones a especialistas. Las inconformidades aseguran que las dificultades para acceder a tratamientos y procedimientos se han convertido en una problemática recurrente que afecta especialmente a pacientes con enfermedades crónicas, adultos mayores y menores de edad. De la misma forma, las afectaciones que están padeciendo en su suspensión de servicios IPS con las de Proteger EPS SAS no están al día con sus compromisos económicos. Ante esta situación, hicieron un llamado a las autoridades competentes para que intervengan y garanticen el acceso oportuno a los servicios de salud. En la información aquí a través del Reventón Mañanero.
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1: Muy buenos días, apreciados oyentes. Bienvenidos a nuestra información. Los dos cultivos que consolidan a Argentina como el tercer exportador global. Según la Bolsa de Comercio del Rosario, el país exportó 97.5 millones de toneladas de commodities agrícolas en 2025. Argentina se consolida como el tercer exportador agrícola mundial durante la campaña 2024-2025, según un informe de la Bolsa Comercial del Rosario, BSR. País exportó el año pasado 97.5 millones de toneladas. Este volumen solo fue superado por Brasil, con 174.2 millones de toneladas, y Estados Unidos con 170.6 millones de toneladas. En este sentido, la cantidad destacó el aporte de Gran Rosario, que logró una marca histórica al posicionarse como el mayor complejo portuario granario del mundo, con un total embarcado de 75.7 millones de toneladas embarcadas de grano, aceite y subproductos. El complejo superó al distrito aduanero de Nueva Orleans, Luisiana, Estados Unidos, que despachó 74.8 metros, y al puerto brasileño de Santos, Sao Paulo, que ocupó el tercer lugar con 60 metros. La región concentra más de 52 millones de toneladas anuales de capacidad de molienda de oleaginosas, equivalente al 75% del total nacional, remarcó el relevamiento. Con una extensión de 70 kilómetros sobre la ribera del río Paraná, desde Tibúes hasta Arroyo Seco, el Gran Rosario concentra 30 terminales portuarias. De este total, 18 despachan productos agroindustriales, que genera casi uno de cada tres dólares que ingresan al país por exportaciones de bienes. De esta forma, el primer puesto mundial del nodo santafesino representa una fuerte recuperación tras años donde la baja producción agrícola había relegado a la región al segundo puesto. En 2023, año de la histórica sequía, había caído incluso al tercer lugar. Soya, el complejo estrella. La soya fue uno de los grandes motores de este liderazgo. Durante el año 2025, el Gran Rosario se ubicó como el segundo nodo exportador mundial de este producto, con 40.9 millones de toneladas. Esta cifra supera a los 35 metros del año previo y coloca a la región solo por debajo del puerto de Santos, pero por encima de Nueva Orleans, de Estados Unidos. Este crecimiento estuvo impulsado por una buena oferta exportable y el contexto de la guerra comercial entre Estados Unidos y China, que favoreció los despachos de poroto de soya a Argentina durante la segunda mitad del año. A esto se le sumó los embarques habituales de aceite y harina de soya, que incluyen al principal producto de exportación de la economía argentina, maíz y trigo, los dos cultivos que ganan terreno global y emergen desde Argentina. La combinación de una buena producción de soya y maíz, sumada a una capacidad de molienda a gran escala, devolvieron al Gran Rosario su estatus de líder mundial. La región no solo consolida su posición frente a los gigantes del norte y el sur, sino que reafirma a la Argentina entre los principales actores de la exportación agrícola.
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2: Y la mañana de este miércoles se pasa volando, volando, y nosotros aquí seguimos acompañándolos a ustedes con lo mejor de la música, información y muchísimo más. A todos ustedes, hoy que tengan un excelente día productivo, de buenas ventas para el comercio que ya abre sus puertas con toda la alegría positiva, para las personas que ya ofrecen el tintico, que la agüita aromática, aquí en la cafetería salida a Ciénega, Antojitos, a Gustavo, a su esposita, un abrazo y gracias por estar en sintonía con el Reventón Mañanero. A ustedes, mil bendiciones y recuerden siempre seguirnos también en nuestras redes sociales, Andina 0925.1 FM. Ya a partir de las 6 llega Pao Rincón con el boom de la mañana para que ustedes también se informen, envíen sus mensajes de cumpleaños y muchísimo más para que disfruten ese miércoles mitad de semana con los 95.1.

0: Avanza el día. Son las 5:40 minutos.
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0: Avanza el día. Son las 5:47 minutos.
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0: Avanza el día. Son las 5:57 minutos.
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2: Gabriel nos presentaba este buen clásico, se llama ¿Quién como tú? El abrazo muy especial de muy buenos días a todos los madrugadores. Bienvenidos a este gran programa que llega con noticias, con información, con llamadas de cumpleaños. Se llama
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2: Un espacio muy informativo, muy completo, a las 6 de la mañana, 7 minutos. Más adelante estaremos con el señor alcalde también de Pachahuita. Por allí desde ayer se viene realizando la feria de Mitaca. El día de hoy continúa la programación, por eso acá en los micrófonos de Andina lo tendremos a las 6:30 de la mañana con información importante para tú, para ti que me escuchas a esta hora, tú que estás allá en la vereda, en la ciudad y que quieres hacer algo diferente el día de hoy, pues va a estar un plan super chévere en Pachahuita, Boyacá. Así que atentos a esta información. 6 de la mañana, 8 minutos, que hoy sea un día muy próspero, muy feliz, muy bendecido. 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Espero que hayas pasado una noche hermosísima. Bienvenidos a esta programación donde puedes dejar saludos de cumpleaños temprano, antes de las 7:30 de la mañana, igualmente donde puedes programar lo que tú quieras con nota de voz al 317-810-5263. Bienvenidos al Boom de la Mañana.
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1: A las 6:13 a.m, con profundo pesar, familiares y amigos se despiden del joven Albeiro Aponte Calderón en Siachoque, Boyacá. El miércoles 10 de junio, es decir, hoy, se va a realizar una caravana de acompañamiento que iniciará a las 8:00 a.m. en Soracay y se dirigirá hasta la vereda Tocavita, sector Paso Vargas, donde se llevará a cabo la velación. Las exequias se celebrarán el jueves 11 de junio a las 2:00 p.m. en el templo parroquial de Nuestra Señora del Rosario de Siachoque, joven que lamentablemente perdió la vida en un accidente de tránsito cuando iba en su motocicleta entre la vía Siachoque-Soracá. Este es también un mensaje importante que compartimos a esta hora con nuestros oyentes de Soracá y, por supuesto, Siachoque, nuestras más sentidas condolencias, nuestro sentido pésame a sus familiares y amigos del joven Albeiro Aponte Calderón. Andina, mi emisora, 6:14 a.m.
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1: A las 6 de la mañana, 24 minutos, paso a recordarles que los saludos de cumpleaños se reciben a esta hora al 317-810-5263. En un solo mensaje me regalas el nombre completo del cumpleañero, en dónde residente, celular y de parte de quién. Y listo, con el mayor de los gustos estaremos llamando y felicitando a tu ser querido. 624 con el consultorio de la doctora Patricia Paredes. ¿Qué servicios te ofrece? 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Andina, mi emisora, 624, es momento de seguir entregando solo éxitos y también de escuchar a los oyentes. Michael, buenas.
2: Hola, favorito, buenos días.
1: Buenos días. Sí.
2: ¿Me puedes regalar la canción Quiero Saber de Ti? Gracias.
1: Listo, mi amor, de una. Ya viene por ahí Los Inquietos del Vallenato. Eso me encanta, me fascina que ustedes se programen buenas canciones. Al 317-810-5263. Me voy de canciones y ya estaremos con invitado especial desde Pachavita, el alcalde de este encantador lugar, porque nos trae una super mega invitación.
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1: En Antena 95.1, mi emisora, el boom de la mañana, 6:30 minutos. Quiero decirles algo muy importante y es que a esa hora, a través de nuestra línea telefónica de Antena, mi emisora, tenemos en contacto al señor alcalde del municipio de Pachavita, Boyacá, al doctor José Jacinto Zanahoria. Primero que todo, señor alcalde, muy buenos días, bienvenido a la información de Antena, mi emisora, su emisora.
2: Sí, muy buen día para toda la audiencia de Andina Estéreo. Que les comentamos que estamos desarrollando la 25ª feria de Mitaca en el municipio de Pachavita, donde iniciamos el día de ayer,
1: sí.
2: Iniciamos con una cabalgata de integración donde participaron caballistas de toda la región del Valle de Tenza, de Garagoa, Chinarita, La Capilla, Pachavita, de varias localidades. Es una integración interesante y hoy ya en este momento terminamos la feria porcina. La feria porcina inició a las 4 de la mañana y ya tenemos la premiación, juzgamiento y ya en este momento estamos iniciando la feria bovina. Realmente, digamos, es el primer renglón de economía de nuestro municipio, y creería yo también que del Valle de Tenza, es la ganadería. Por eso, y nuestro municipio, como carece de un mercado permanente semanal, por eso hemos decidido fortalecer las dos ferias en el año, una en mitad de año y la feria principal de diciembre. Entonces, es el principal renglón de la economía, la principal vitrina de venta y comercialización de estos ejemplares. Las razas acá son seduinas, entonces muy buenas razas, por el clima también facilita, digamos, que este tipo de ganado se cuide, crezca de una manera favorable, y es la carne es muy apetecida por la disposición final de estos ejemplares. Entonces, realmente pues estamos agradecidos con Dios por el clima que nos ha favorecido también la realización de cada una de las actividades, y les agradecemos a nuestros productores, pequeños productores. Acá recordamos que Pachavita es un municipio de minifundios.
1: Sí, entonces, señor.
2: Acá por eso es fundamental, digamos, que este tipo de mercados apoyen al pequeño y mediano productor agropecuario. Otros proyectos fundamentales que se están ya adelantando es el mejoramiento.
1: Eso le iba a preguntar, señor alcalde, que primero que todo, ¿cómo beneficia esta feria de productores de productores y a los comerciantes? Esta feria, ¿cómo obviamente ayuda, beneficia a sus productores y a comerciantes de Pachavita, Boyacá, en especial en lo que ha sido este evento ayer y el día de hoy en su municipio?
2: Sí, esta feria realmente es el acercamiento de los productores con los comerciantes.
1: Uh-huh.
2: Y ya es reconocida, es una de las mejores ferias comerciales de nuestra región. Ahorita estamos precisamente terminando el proyecto para iniciar el mejoramiento de la plaza de ferias o de mercadeo ganadero, que es fundamental también porque acá, a pesar de que tenemos dos ferias,
1: sí,
2: esta plaza es muy utilizada por los medianos productores y comerciantes para poder pesar, para poder descargar, cargar el ganado. Entonces realmente esta plaza se mueve semanalmente, se está moviendo, y realmente vale la pena, digamos, este tipo de esfuerzos de mejorar la infraestructura existente, porque realmente la infraestructura necesita bastante apoyo. Entonces en nuestro plan de desarrollo hemos involucrado recursos que tiene que ver con el sistema general de regalías, y esa fuente de financiación importante que no nos alcanza para todo, porque aquí realmente no hemos tenido el apoyo directo de la gobernación y del gobierno nacional, pero sin embargo con los recursos municipales bien administrados podemos hacer grandes avances y mejoramientos a esta infraestructura que es principal y fundamental para el acercamiento de nuestros comerciantes, de nuestros productores hacia los comerciantes.
1: Señor alcalde, ¿qué proyectos importantes adelanta actualmente en su administración municipal junto a su comunidad?
2: Con la comunidad también. Aquí es una región de varios climas. Entonces, otra de las regiones secundarias, pero también principales, es la capicultura. Entonces, acá con otros municipios estamos haciendo proyectos similares de aumentar la productividad del café. Para este momento también ya tenemos para entregar alrededor de 40.000 nuevas plantas de café que beneficiarán alrededor de 15 familias. Y realmente hay que reconocer también que aquí el clima favorece también
1: sí.
2: que otros regiones de la economía como el café también fortalezcan esta cadena del sector agropecuario. Entonces también lo estamos apoyando, es una alianza público-privada donde el municipio inyecta recursos, la comunidad inyecta mano de obra y entre todos intentamos fortalecer este renglón de la economía. Municipios que están haciendo lo mismo, Pensa y Guateque, creo que en este momento, y Pachavita, estamos ligados con la Federación Nacional de Cafeteros.
1: También, súper.
2: Entonces, gracias que a esta alianza especial, pues entre todos podemos fortalecer y tenemos una asistencia técnica permanente y centrada en que esta producción aumente y sea una fortaleza para estas familias que se quieren comprometer a mejorar sus condiciones de vida, que al lado de la ganadería tengan otras fuentes de ingreso.
1: Claro que sí. Señor alcalde, para todos los que nos están oyendo a través de radio y también a través de nuestra página web www.andinestereo.com, les recordamos que estamos con José Jacinto Sanabria, alcalde de Pachavita, donde se está realizando la Feria Mitaca ayer y hoy. Y yo quiero que usted, señor alcalde, nos diga por qué deberían visitar Pachavita, Boyacá.
2: Sí, realmente Pachavita, Boyacá es el municipio de más altura del Valle de Tenza. Pero tiene condiciones especiales de clima por la cercanía con y el límite con el río Baragoa. Entonces toda la ribera del río Baragoa es un clima especial cafetero y el clima de arriba también facilita también la realización de varias actividades agropecuarias y realmente las condiciones del clima han facilitado que se produzca una de las mejores razas y condiciones para que las razas de ganado bovino
1: sí.
2: sean apetecidas en el mercado nacional. Entonces es fundamental que conozcan que es una de las primeras ferias del Valle de Tenza, la primera es Guayatá, segunda es Pachavita, y acá es donde prácticamente parte el precio de venta a nivel regional. Entonces es fundamental visitar a Pachavita porque es una de las mejores ferias, porque es las mejores ferias, las primeras ferias de mitad de año en nuestro Valle de Tenza. Entonces es fundamental y acá lo recibimos con los brazos abiertos y sabemos que las razas son muy apetecidas en el comercio regional y nacional.
1: Perfecto. Mensaje final, señor alcalde, para toda nuestra audiencia.
2: Sí, realmente el saludo especial a toda nuestra audiencia de Andina Estéreo, que estamos trabajando por fortalecer nuestro sector agropecuario, que es fundamental para la sostenibilidad de nuestro país, y que esperamos que nos visiten, que visiten a Pachavita, que nos apoyemos. Ahorita inician ferias en toda la región, entonces es importante que la comercialización regional se fomente y que incentive la alianza entre nuestros municipios.
1: Perfecto, señor alcalde. Entonces, Pachavita, Boyacá los espera hoy para finalizar y cerrar con broche de oro la Feria de Mitaca en Pachavita, Boyacá. Algo muy importante antes de despedirnos ya para ahora sí de verdad cerrar. Los que están en Tunja, por ejemplo, ¿cómo llegar a Pachavita? Igualmente los que están en Bogotá.
2: Sí, Pachavita tiene facilidades de vías de comunicación. No están en las mejores condiciones, pero tenemos transitabilidad permanente. De Tunja podemos salir por Soracá, Puente Camacho, en Esano, Tibaná,
1: sí.
2: Y antes de llegar a Chinavita, ya hay un ramal directo a Pachavita. Los que estemos en Bogotá, también en Bogotá, por el vía Alcisga, Las Juntas, Garagoa y Pachavita, por el lado de La Capilla, por el lado de Tenza, por el lado de Úmbita, también tenemos las vías directas de comunicación. Entonces realmente tenemos varias posibilidades de acercamiento hacia nuestro municipio.
1: Vale, señor alcalde, muchísimas gracias, un gran abrazo desde Andina, mi emisora, y que Dios lo bendiga. Feliz día, muy amable por esta entrevista.
2: Igualmente para ustedes, y gracias y bendiciones para todos.
1: Amén, muchísimas gracias. 6:39, así avanza el boom de la mañana.
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0: ¿Quién cumple años hoy?
1: Que Dios te bendiga.
2: Aquí estamos a las 6:43 con las llamadas de cumpleaños. Eric Salamanca ayer estaba de cumpleaños. Fue una llamada que no pudimos realizar tempranito porque salía a estudiar, entonces hoy le vamos a llamar para felicitarte a esta hora a través de Andina. Aló, muy buenos días con Eric. Aló, buenos días, por favor, Eric. Aló. Bueno, colgó. Segundo y último intento. A través de Andina, mi emisora, a las 6:44.
1: 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Hoy que cumples años.
2: Al 317-810-5263. Tempranito tú me dejas el saludo de cumpleaños. Aló, buenos días, con Eric. Bueno, lastimosamente no contestó. Voy con otra llamada entonces rápidamente para, vamos a ver rápidamente a través de Andina 95.1, para Marta Soler en Foraquirá de Genesano. Martica Soler de Genesano, donde se pasa bacano y está de celebración. La familia le quieren saludar, le quieren felicitar también en este día, en esta fecha tan importante para ella, para todos sus seres queridos.
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2: Un abrazo para toda la gente maravillosa que nos escucha a esta hora. Aló, muy buenos días con Marta Soler.
3: Señora.
2: Hola Martica, feliz cumpleaños. Mucho gusto, te estamos hablando desde Andina Estéreo Rameriki, de parte, nos dicen por acá, que de Brian y Nelson Soler, que Dios te bendiga y que cumplas muchísimos años más de vida.
3: Muchas gracias.
2: Vale, ¿qué le quieres decir a Brian y a Nelson?
3: Que muchas gracias y los quiero mucho.
2: Listo, preciosa, que Dios te bendiga y que la pases muy feliz.
3: Gracias.
2: Bueno, chao, bendiciones. César Barreto en Gambita de Tibana está de cumpleaños. Vamos a marcarle por acá a esta hora de la mañana. A ver si nos contesta. Qué lástima con la llamada de Eric. Ahí le marqué las dos veces, pero no me habló. César Barreto en Gambita, de parte de Unice Rincón. Por acá también dijo ese bonito saludo. Hasta antes de las 7:30 de la mañana. Tienes la oportunidad de dejar tu saludo de cumpleaños en uno solo. Decirme para saludar a fulano y tal, nombre completo, de parte de quién, número celular y listo. Reciente en donde. Con todo el gusto acá nosotros nos encargamos de hacer estas llamadas. 6 de la mañana, 46, a todos los que van viajando, un abrazo grandotote. Ya viene información para Tibana más adelante. Aló, buenos días con César Barreto. Hola, hablo con César, ¿sí?
4: Sí, hablo con él. ¿Qué les puedo colaborar?
2: En decirle feliz cumpleaños. Venga, no se ponga bravo. Lo estoy llamando para felicitarlo acá desde Andina, mi emisora. ¿Por qué tan bravo? ¿Qué le hice yo?
4: Gracias, muy amable. Que Dios
2: los bendiga. Sí, claro. Venga, deje el mal genio primero que todo. Le estamos llamando desde Andina para felicitarlo de parte de Unice Rincón, que lo quiere muchísimo. Que Dios lo bendiga y que pase un feliz cumpleaños.
4: Gracias, muy amable. Que Dios los bendiga.
2: Listo. Y por favor, bueno. No sea bravo, ¿bueno?
4: Bueno,
2: chao. Eso le digo. ¡Feliz día! ¡Ay, Dios mío! Casi me pega. Bueno, voy por acá con otra llamada rápidamente. Para Inés Ibáñez, hoy está de cumpleaños esta llamadita y nos vamos con musiquita a esta hora de la mañana. 317-810-5263, ahí me dejas el saludo y con todo el gusto llamamos a tu familiar que está de celebración. Hoy ya 10 de junio, Dios mío, el tiempo pasa volando, ¿no? Ya 10 días han transcurrido del sexto mes.
5: Este día especial para ti, que Dios te colme de bendiciones.
2: Estamos llamando a Inesita, que está de cumpleaños el día de hoy, con todo el gusto, acá a través de Andina 95.1, le estamos marcando, de parte de la familia. Aló, muy buenos días, con Inés Ibáñez. Inés, bájele el radio, por favor, bájele el radio, solo me oye por el celular, le agradezco, para que no se escuche por allá el eco. Porfis, Inés, te estamos llamando para desearte un feliz, feliz cumpleaños, de parte, nos dicen por acá, que el cuñado Ángel María, de los sobrinos Alex, José Martín, María Fernanda y Daniela, que te saludan desde Genesano, desde Países Bajos, para decirte que te quieren muchísimo, que Dios te bendiga siempre, que nunca cambies esa linda forma de ser y que Dios te regale muchos años llenos de bendiciones. ¡Feliz cumpleaños, Inesita!
4: Gracias.
2: ¿Qué más le quiere decir a esa familia encantadora en Genesano que te están escuchando a través de la radio? Listo, preciosa. Un gran abrazo y que Dios te bendiga con larga vida.
4: Gracias.
2: Vale. Bendiciones, preciosa. Muy amable por atendernos la llamada. Así finaliza esta primera sección de cumpleaños en Andina, mi emisora 648.
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7: Las 6:54.
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17: Las 6:59.
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1: A las 7 de la mañana, 2 minutos en Andina 95.1, mi emisora, tenemos en línea a don Víctor Vargas, presidente de Asojuntas. Hoy nos trae información interesante para la comunidad ramiriquense. Don Víctor, muy buenos días.
2: Muy buenos días, Paulita.
1: Me encanta saludarlo. Cuéntenos.
2: Gracias, Paulita.
1: Cuéntenos todos los detalles de la información importante que tiene para la comunidad ramiriquense.
2: Bueno, Paulita, para darles una información.
1: Sí.
2: A las veredas de Pabellón, Peñas y Santana.
1: Cuéntenos, ¿de qué se trata esa información?
2: Bueno, se trata para decirles que este comunicado tiene para las personas que ofrecieron los jornales, que ya la plataforma ya va a un 30%, porque es que no nos estaba apoyando la comunidad de estas veredas. Es injusto que las veredas de los otros del municipio nos están contribuyendo, y la comunidad de Ramiriquí también, y como el presidente de Asojuntas también, y otros líderes, no dejar solo al presidente Danilo Mejía. Entonces, ahí sale a la comunidad que la plantadora ya va en un 30% de la ejecución de la obra, que eso es un éxito. Entonces, decirle a la comunidad de Pabellón, Peñas y Santana que, por favor, el viernes vamos a tener una fundida también para tener un buen éxito, ya que nos está haciendo buen tiempo, Paulita, es sobre ese tema. Gracias, muy amable.
1: Vale, con muchísimo gusto. Si tienen alguna inquietud, también ellos se pueden comunicar con su merced, claro, para más información, para despejar dudas. ¿Qué número celular para más información?
2: 313-350-8536. Presidente de Asojuntas y delegado de la Federación de Boyacá. Ese es mi número, se pueden contactar. Cualquier persona que quiera contribuir ese granito, porque se van a hacer también la de Resguardo Alto, Paraíso y Guacamayas también. Entonces, para invitar a los presidentes también, que si nos pueden contribuir en las veredas, también los apoyaremos en esas veredas que vamos a hacer las placabuelas.
1: Vale, don Víctor, muchísimas gracias por esta información y que tenga un excelente día.
2: Gracias, Paulita.
1: Vale, muy amable a sumarse. Ramiriquí con Andina, mi emisora.
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1: A las 7 de la mañana, 14 minutos. Aquí están las 3 noticias más relevantes de hoy en Andina, mi emisora.
0: Primera.
1: El Tribunal Superior de Bogotá ordenó temporalmente a la campaña de Abelardo Vélez Priella retirar de su publicidad la bandera de Colombia, el escudo nacional, imágenes de las Fuerzas Armadas y lemas patrióticos como Firmes por la Patria. También deberá eliminarlos en redes sociales y páginas web en 24 horas, mientras se resuelve una tutela sobre el uso de estos símbolos en campañas políticas.
0: Segunda.
1: La selección Colombia femenina se coronó campeona de la Liga Nacional tras vencer 3-4 a Paraguay en Asunción. El equipo nacional remontó el marcador en 3 ocasiones en un emocionante partido. Ana María Guzmán fue la gran figura en marcar 2 goles, incluido el tanto de la victoria al minuto 89. Y con ese triunfo, Colombia termina el torneo con 20 puntos, superando por 2 unidades a Argentina y asegurando el título continental. Muchas felicidades a las chicas superpoderosas.
0: Tercera.
1: La encuesta más reciente de Atlas Intel para la segunda vuelta ubica a Abelardo Vélez Priella con el 50,3% de intención de voto frente al 42,6% de Iván Cepeda. El sondeo muestra una ventaja del 7,7 puntos a favor de Vélez Priella en la recta final de la campaña. Las tres noticias más relevantes hoy en el Boom de la Mañana.
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0: Gómez, se llama El Tropezón, 7:19 minutos. Qué mañana tan hermosa, el solecito entra acá por la ventana desde donde estamos presentando
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0: Y avanza, ya avanza de Solo Éxitos. Voy con oyentes también. Hola, buenos días. Oli.
2: Hola, señorita Paola, buenos días.
0: Buenos días.
2: Si me regale en carne propia,
0: sí, durito. De una.
2: Acá la conoce Antonio Saldomita con el Andrés.
0: Vale, corazón. Muy amable por estar siempre con nosotros también con El Boom de la Mañana. Recuerden sonreírle a la vida. No hay nada más bonito que sonreír. Obviamente con mucha seguridad, seguridad que nos devuelve la doctora Patricia Paredes, ortodoncia. 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Andina, mi emisora, nos vamos de éxitos, viene Paloma San Basilio, y enseguida Silvio Brito, y después tendremos información por parte de nada más y nada menos que de la Agencia Nacional de Tierras, directamente desde Tijuana.
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1: 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A las 7 de la mañana, 30 minutos, llegamos con la información para Tijuana. En entrevista a Leonardo Plazas de la Agencia Nacional de Tierras, en el marco de la entrega de títulos de propiedad privada y feria de servicio realizada por la alcaldía de Tijuana el día anterior. Para escuchar nuestro entrevistado, saludamos a Nancy, quien ayer entonces desde Tijuana tuvo el gusto, el placer de entrevistar a Leonardo Plazas de la Agencia Nacional de Tierras, Nancy.
2: Hoy nos encontramos con Leonardo Plazas de la Agencia Nacional de Tierras porque aquí en el municipio de Tijuana se está entregando más de 280 títulos de propiedad para las familias campesinas. Bueno, don Leonardo, bienvenido a Andina.
3: Bueno, muy amable, gracias por la invitación y por este espacio que nos das para compartirle a toda la provincia de Márquez los resultados del gobierno, los resultados de la Agencia Nacional de Tierra, no solo en la provincia y en el municipio de Tijuana, sino en el departamento de Boyacá, como estrategia que tiene el gobierno nacional de impactar a la comunidad campesina.
2: Yo recuerdo que más o menos en el 2012 inició todo este programa de entrega de títulos de propiedad privada y que el municipio de Ramiriquí incluso fue el municipio piloto entregando más de 6.000 títulos. ¿Al día de hoy ustedes tienen algún estimado de todos los que se han entregado desde el 2012?
3: Bueno, en el entendido de que la estrategia que hoy se viene manejando en el departamento va ligada netamente al impacto directo que tenemos en los territorios de mayor producción agrícola. En este momento nosotros hemos hecho un levantamiento topográfico de más de 12.000 predios en este gobierno y hemos entregado alrededor de 7.300 títulos, incluidos los títulos de propiedad que adjudicamos en territorios como Puerto Boyacá, la adjudicación de baldíos también, que son importantes hectáreas. La suma de todos esos títulos nos arroja un valor de alrededor de 7.900 títulos que suman más de 9.600 hectáreas en el departamento de Boyacá.
2: ¿Qué hay que hacer para que las personas que no tienen todavía legalizado su título puedan acceder a través de la Agencia Nacional de Tierras a este beneficio?
3: Bueno, pues precisamente estos espacios de participación campesina, estos espacios de oferta institucional, lo que hacemos es hablarle con claridad y con sinceridad a la comunidad campesina, porque muchas veces se desinforma, muchas veces se utilizan estos mecanismos de participación de los campesinos para, de cierta manera, enfocarlos hacia, al error, llevarlos al error. Primero que todo, las oferta institucional que tiene la agencia, ya sea para la formalización de la propiedad privada, la adjudicación de baldíos de la nación por parte de la entidad, son completamente gratuitos. En ningún momento, ninguna entidad, ningún funcionario, ni ningún profesional le puede llegar a hacer algún cobro a la comunidad campesina, porque es una estrategia que tiene el gobierno nacional de intervenir 10.000 predios en el territorio andino, y que hoy por hoy en esta meta estamos materializando acciones que impactan directamente al campesinado. ¿Qué les hemos dicho? Alisten su información. Tenemos el departamento con mayor informalidad del país. Más de 350.000 predios hoy están en la informalidad. Sabemos la necesidad y la deuda histórica que tenemos con el campesinado. Sin embargo, es un trabajo que exige tiempo, dedicación, compromiso, y que los mismos términos del proceso de titulación no nos permite ser más cortos en el tiempo, porque hay unos notificaciones y unos debidos procesos que se deben dar. Hoy estamos en el municipio de Tijuana entregando alrededor de 280 títulos a campesinos del municipio, que se suman a los más de 630 que hemos entregado solo en este municipio de la provincia de Márquez.
2: Vale, muchas gracias. Y mensaje final para toda la audiencia.
3: Bueno, pues un saludo muy especial. Decirle a la comunidad de la provincia de Márquez que el gobierno nacional está comprometido con la reforma agraria, está comprometido a que estas instituciones como la Agencia Nacional de Tierras lleguen a los territorios, lleguen a los campesinos, y no que ellos tengan que ir a las entidades para que les podamos atender las necesidades sentidas de los campesinos del departamento de Boyacá.
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1: 7:34 minutos, el boom de la mañana. Rosy Juárez llega con ese buen clásico. Que te perdone Dios, porque yo.
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1: información. Esta información me encanta porque siempre don Pedro Triviño nos trae el reporte del ingreso de vehículos, el promedio de alimentos. ¿Cómo está el precio de cada uno de estos alimentos que llegan allá a la central mayorista en Bogotá, Corabastos? Don Pedro, muy buenos días.
2: Cordial saludo a esta hora del día para todos los oyentes. Miércoles 10 de junio del 2026, vehículos que ingresaron con carga 1023 para 7.394 toneladas. Comerciantes, agricultores, tenderos, amas de casa prevén aumento en la oferta y demanda de alimentos por el Mundial de Fútbol. Desde mañana el mundo se mueve en torno a un balón. Todas las actividades cambian en miles de hogares. Mientras unos observan el partido, otros preparan la picada, el maíz, plátanos, papa frita, chicharrón, carne, embutidos. Y si quiere más celebración, pues el sancocho, que está a la orden del día. Hoy presentaron tendencia a la baja el brócoli, la cebolla larga, el coliflor, habichuela, zanahoria, piña perolera. Subieron las cotizaciones de alcachofa, cabezona blanca, espinaca, frijol verde, mazorca, repollo, lulo, papa criolla, papa pardapastusa y arracacha. Hoy a la hora de hacer mercado para rendir el presupuesto familiar, es miércoles, se parte la semana, hay que tener en cuenta arroz, lenteja, garbanzo, pastas, cuchucos, carne de res, pollo, pescado, el huevo, el queso, la panela, la buena oferta de hortalizas de hoja que están llegando de la sabana de Bogotá y las frutas en general que están con oferta bien importante del Meta, de Cundinamarca, del Tolima y de Boyacá. Es el panorama de oferta y demanda que se registra hoy en la central mayorista. Informe con Pedro Triviño. Feliz día.
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0: 34 minutos. Ahí estaba esta muy buena canción de los hermanos Ariza, Volveré. Atención, comerciantes de Ramiriquí, les tengo por acá información importante. El Cuerpo de Bomberos Voluntarios de nuestro municipio te invita a participar de una importante capacitación gratuita en prevención y atención de emergencias. Una jornada diseñada para fortalecer la seguridad en los establecimientos comerciales del municipio y prepararnos ante posibles situaciones de riesgo. Se va a realizar el sábado 13 de junio a las 2 de la tarde en la Escuela Antonio Ricaurte, frente al sector conocido como la 170. Además que don Rafael Vargas del Cuerpo de Bomberos va a estar acá en Andina el próximo viernes haciendo esa extensiva invitación pues a toda la comunidad ramariquense. 7:45. De esta manera cerramos el Boom de la Mañana, un programa informativo. Muchas gracias a quienes también dejaron saludos de cumpleaños, reportaron sintonía, programaron canciones. Recordándoles también que el Mundial 2026 comienza el 11 de junio, es decir, mañana, va hasta el domingo 19 de julio. Y obviamente, la pasión mundialista se va a vivir a través de Andina 95.1, mi emisora.
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El pasado 16 de mayo, en horas de la tarde, la notaría segunda al parque de Ramiriquí se extravió. Una carpeta morada que contenía fotocopias de cédulas, registro civil, recibos de impuestos, certificados de libertad y escrituras a nombre de Rosalba Higuera Fonseca y José de Jesús Duitama. Le pedimos el favor a la persona que la haya encontrado comunicarse al 321-336-3045. 321-336-3045. Se ofrece gratificación.

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En Andina 95.1 tenemos las 8 de la mañana con 4 minutos. Y arranquemos esta mañana con toda la actitud positiva. Aquí quien les habla, Mandy Bañez, hasta las 12 del mediodía. Con lo mejor de la música, información, dinámicas, para que su merced también se vaya preparando. A partir de este momento ya recibiendo sus noticas de voz 317-810-5263 para que programen tus buenas canciones. Y nos vamos con esa canción de Jason Jiménez, Tu Mal Sabor.

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1: En Andina 95.1 seguimos avanzando esta mañana de miércoles, mitad de semana. 8:16, 10 de junio de este año 2026. Y para cada uno de ustedes, los que ya están juiciosamente laborando en la finca, quienes están ya en su establecimiento comercial, donde quiera que estén, un abracito y sigan disfrutando de lo mejor de nuestra programación. Y atentos porque tenemos una información importante, y esto es especialmente para los comerciantes del municipio de Ramariquí, porque este sábado 13 de junio a las 2 de la tarde se llevará a cabo la capacitación gratuita en prevención y atención de emergencias. Una jornada diseñada para fortalecer la seguridad en los establecimientos comerciales del municipio y prepararnos ante posibles situaciones de riesgo. ¿Dónde se llevará a cabo? En la escuela Antonio Ricaurte, frente al sector conocido como la 170. La prevención salva vidas, protege negocios y fortalece también nuestra comunidad. Inscríbete ya al 313-240-0079, y para una mejor organización y participación es mejor que te inscribas con anticipación y recibe tu certificación de participación. Eso es organizado también por Cuerpo de Bomberos Voluntarios de Ramiriquí. Es la información para todos nuestros comerciantes que nos escuchan a través de Andina 95.1.

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0: 95.1, sigues escuchando las buenas canciones. Una mañana de miércoles soleada, deliciosa. Para que arranquemos con toda la energía positiva. Momento también de irnos con oyentes que están súper conectados, disfrutando de lo mejor, reportándose a través del 317-810-5263. Desde Turmeque, Maikito, buenos días.
1: Hola, Mandita, buenos días.
0: Hola, buen día.
1: Desde Turmeque.
0: Sí.
1: Me puedes regalar la canción La ¿Cuál? Temperatura de Maluma, gracias.
0: Bueno.
1: Y espero que tengas un lindo día y la pases súper bien.
0: Ay, gracias, mi Michael. Bendiciones para ti. También por acá, don Alfoncito Coronado, en la vereda Carrizal. ¿Será Carrizal Bajo? Desde Genesano, en sintonía de los 95.1, mi emisora, y para todos sus compañeros de trabajo. Por acá también nos saludamos a nuestros oyentes que nos escuchan desde la vereda Foraquirá, Nelson Soler. Para toda la familia Belandia y cada uno de ustedes que disfrutan de lo mejor en esta mañana con Andina 95.1. Si su merced desea escuchar una canción, es muy fácil. Grabe su nota de voz, envíela al 317-810-5263.

0: en el 95.1 tenemos las 8 de la mañana con 36 minutos y tenemos más oyentes en línea programándose en las buenas canciones. Buenos días, hola.
1: Hola, señorita Amanda, buenos días, hágame el favor, me regala una canción, me regale RX de Don Omar. Acá reportando sintonía aquí desde Molino Bombita, cantante, gracias, señorita Amanda.
0: Desde Bombita, presente en esta mañana, 317-810-5263, para que programe tus canciones y hagas parte de los 95.1.
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0: Y tenemos más oyentes, nos encanta escucharlos a todos ustedes, que nos cuenten desde qué rinconcito del mundo nos están escuchando. Para los que están en Boyacá, Boyacá, en Ciénega, en Viracachá, en Nuevo Colón, en Jerezano, acá en Ramuriquí. Y también, por supuesto, a quienes nos están escuchando a través de www.andinaeserio.com. Por acá tenemos oyente en línea, buenos días.
1: Linda, que el Señor me la bendiga. Hágame un favor para programar una cancioncita, como me ha tocado a mí ver a más de una. Ay, la mal sentada de mi compa Antonito Aguilar. Que Dios la bendiga, su mercecita linda, y a todo Tibaná, su mercecita, reportando en sintonía aquí desde la vereda Engativá del municipio de Bogotá.
0: Desde Bogotá, lisa mi corazón, ya vamos a sonarte esa canción. A ti muchas gracias por estar súper conectado a través de www.andinaestereo.com. Por acá también para don Luis Álvaro, también en sintonía de los 95.1, mi emisora. Y vámonos con las buenas canciones aquí a través de Andina.
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0: miércoles, tú escuchas Andina 95.1, 8 de la mañana con 59 minutos. Un minuto ya nos separan de las 9. Y ya en cualquier... Bueno, en un momento ya. Nos vamos con el miércoles de mini de tripletas para que su merced vaya preparándose. 317-810-5263 y puedas participar con lo mejor de la música. ¿Cuál es su artista favorito, su género favorito, su canción favorita? No, mejor dicho, aquí ustedes son los que van a mandar hoy en ese miércoles de tripletas en Andina 95.1. Anote bien el número 317-810-5263 porque ya nos vamos con nuestras tripletas en esta mañana de miércoles.
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1: Y en este miércoles arrancamos con las buenas dinámicas. Miércoles de tripletas Andina. 17-8-10-52-63 es nuestro Andy WhatsApp, totalmente disponible para que ustedes también puedan participar. Entonces, en ese momento nos vamos a ir rápidamente con una tripleta vallenata. Tres oyentes, ya quiero oírlos. 317-8-10-52-63, ¿cuál es su vallenato favorito para sonártelo completico en esa mañana aquí a través de los 95.1 mi emisora? Con notica de voz y con todo el gusto los vamos a complacer. Por ejemplo, ¿dónde están los que son amantes de ese artista, Alfredo Gutiérrez? Para que programen sus buenas canciones. Por ejemplo, Aninos, Ojos Indios. Y si su merced también quiere escuchar una canción del Binomio de Oro, también envíe ya su nota de voz. Decidí cambiar. Dime, pajarito, el parrandón.
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1: Por aquí ya tenemos noticas de voz. ¿Qué nos dicen los oyentes? Buenos días.
3: Amandita, me haces el favor y me regala la canción Un Solo Cuerpo de los Chiches del Vallenato. Sintonía en el sano territorio andino. Gracias.
1: Un solo cuerpo, listo mi corazón. Muchas gracias. Por acá vámonos con más noticas de voz. Buenos días.
4: Hola, señorita. Quisiera escuchar Declaración de Amor de las Musas.
1: Declaración de Amor, listo. Por acá, buenos días. Hola.
3: Amandita, es para escuchar la canción Anhelos. Gracias.
1: Listo, mi corazón, de una. Ya vamos a sonar las buenas canciones y así completamos nuestra tripleta vallenata aquí en Andina. Así que súbale volumen y cantaste esta canción, Los Chiches Vallenatos, Un Solo Cuerpo.

Seguimos avanzando esta mañana aquí a través de Andina 95.1, 9:18. Y también tenemos una información porque ya están abiertas las inscripciones para el campeonato de Aero Express Boyacá 2026. Baristas, aficionados, profesionales del café interesados ya pueden participar de esta convocatoria que iniciará desde hoy hasta el 12 de julio, que se celebra el Campeonato Regional Aero Express Boyacá 2026, una iniciativa de la Gobernación de Boyacá en la que elegirá la mejor taza de café y se evaluarán aspectos como la preparación, la extracción y la preparación de esta bebida. El costo de la inscripción será de 200.000 para competidores boyacenses, mientras que para participantes de otros departamentos será de 280.000. El cierre de inscripciones será hasta el 22 de junio y los ganadores clasificarán el Campeonato Nacional de Aero Express. Si usted está interesado, ya puede encontrar la noticia a través de www.andinesterio.com o en nuestras redes sociales andinesterio95.1F.

36 minutos y momento de seguir con más dinámicas en esta bonita mañana de miércoles de tripletas. Momento de irnos con una tripleta de ese artista como es Luis Alberto Posada. Ya quiero ir tres oyentes rápidamente que programen las buenas canciones de ese artista para sonar completicas aquí a través de los 95.1 mi emisora. Notica de voz para participar 317-810-5263 y bastantes canciones, por ejemplo A tu piel, Bebiendo por ti, Basta con licor. ¿Cuál es tu canción favorita? Hoy tú eres el que programas estas buenas canciones aquí a través de Andina 95.1 en ese miércoles de tripletas. Devuélveme los besos, corazón de palo, o esa, amantes de esa canción, corazón partido, para que ya se reporten y programen su canción favorita.

0: te llega al alma, que tanto te encanta escuchar. Y hoy en ese miércoles de Tripletas Andina, tú puedes programar la canción de ese artista. Por acá noticas de voz que dicen los oyentes. Buenos días.
1: Mamita, voy a rejar mi corazón de Alberto Posada. Muchas gracias. Un saludito para San José. Aquí, Sintonía de Julio León de la Brea de Carcel Alto. Muchas gracias.
0: Listo, mi Julito. Muchísimas gracias a ti por estar participando. Buenos días.
2: Me regaló la canción de Terminando un poquito más de Luis Alberto Posada. Muchas gracias, Pablo y Diana.
0: Bueno, a ti, gracias por acá. Buenos días.
3: Muy buenos días, Amandita. Dios te bendiga. Un excelente día para ti y todos los fieles oyentes. Siempre full
0: mi
3: sintonía
0: Rosita,
3: la familia Sosa,
0: vamos?
3: García, Amandita. Sí. Regálame la canción. Voy a rifar mi corazón. Gracias, bendecido día.
0: Bueno, por acá tenemos dos oyentes que nos programaron la misma canción. Entonces vamos a darle la oportunidad a otro oyente por acá. Buenos días. Ay, Juan Carlos es de Chinahuita. Bueno, por el momento vámonos con esta canción. En el miércoles de Tripletas, Luis Alberto Posada, voy a rifar mi corazón.
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1: Registro informativo departamental, Sogamoso. La ciudad del Sol y del Acero se prepara para vivir la Feria Agroindustrial y el Transporte Expominer 2026, que se realizará los días 11 y 12 de junio en la Plaza 6 de Septiembre de Sogamoso. El evento reunirá al sector agro, la industria, el transporte, el emprendimiento y la innovación como ejes del desarrollo regional. La programación incluirá muestras comerciales, actividades académicas, exhibiciones y espacios de relacionamiento empresarial. Productores, empresarios y ciudadanos podrán conocer oportunidades de negocio y fortalecer la competitividad del territorio. La iniciativa busca impulsar el crecimiento económico y resaltar el potencial productivo de Sogamoso y la región.
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0: 95.1, tenemos las 9 de la mañana con 37 minutos. Y en la tripleta dice artista Luis Alberto Posada, canción programada por nuestros oyentes, Doble Dosis de Licor.
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0: 41 minutos y tenemos más información importante para compartirles a ustedes en esta mañana. Y es que la política sigue sacudiendo acá en nuestro país, donde una decisión de la Comisión de Investigación y Acusación de la Cámara ordenó la suspensión temporal del presidente Gustavo Petro hasta el próximo 21 de junio con el argumento de garantizar la neutralidad electoral y evitar una eventual intervención en la política. La medida fue firmada por la representante Gloria Arizabaleta, que ha generado una fuerte controversia jurídica, ya que expertos y miembros de la misma comisión cuestionan si una investigadora tiene la competencia para adoptar una decisión de este alcance de manera individual. El caso reabre el debate sobre los límites de la participación política de los altos funcionarios y las facultades de la comisión de acusación. En la información, aquí en Andina 95.1 en esta mañana de miércoles.
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2: Familia Castro Guerrero, en Tinacao y acá.

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0: En Colombia tenemos las 10 de la mañana con 5 minutos y seguimos con nuestro miércoles de tripletas. Para que participes, notica de voz 317-810-5263, porque seguimos con más artistas. Y en ese momento nos vamos con una tripleta de los Tigres del Norte. Ya queremos oír tres oyentes rápidamente que programen su canción favorita de los Tigres del Norte para sonar la completica. Los Tigres del Norte con bastantes canciones. Y yo sé que más de uno tendrá una canción que le recuerda a su tierra, que le han dedicado, ha dedicado. Mejor dicho, hoy es el momento para que programe su canción favorita.
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0: Por ejemplo, está la carta, la jaula de oro.

0: Eres tú la mujer de mi vida. Vea, una canción perfecta para que hoy se la dedique a su novia, a su esposita. Por aquí vámonos rápidamente con oyentes. Buenos días. Por acá, buenos días.
1: Me regalas la canción Mi Fantasía de los Tigres del Norte, gracias.
0: Fantasía de los Tigres del Norte, Lisa o de una.
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0: Fantasía de los Tigres.
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0: por acá, buenas, buenas.
3: Mandita, por favor, regálame Los Malportados de los Tigres del Norte. Gracias, bendecido día.
0: Igualmente para ti, bendecido día, mi Rosita.
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0: Más noticas de vos, Rosy Caseblanco, buenas, buenas.
4: Hola, mira, buenos días, ¿me puedes regalar Mi Curiosidad de los Tigres? Gracias.
0: De una, ya armamos nuestra tripleta andina en esa mañana. Tres canciones de los Tigres del Norte, pero tenemos más noticas de vos y vamos a escucharlas. Si programan dos oyentes a tres oyentes la misma canción, ahí hacemos la excepción y les sonamos esa canción. Por acá, ¿qué nos dicen? Hola, hola.
5: Hola, buenos días. Quiero escuchar la canción Mi Pariente Somos de los Tigres del Norte, gracias, de Rondón.
0: Por acá, buenos días. Hola. Ay, no escuchamos. Buenos días.
6: Buenos días, me regala la carta de los Tigres del Norte.
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0: ¡Eso! Los niños también hacen parte de nuestra programación en esa mañana. Y a subirle volumen porque en la tripleta andina llegan los Tigres del Norte, mi fantasía.

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en esta mañana de miércoles tenemos las 10:18. Y compartimos también información súper importante para cada uno de ustedes. Y los docentes de Boyacá reclaman pago de retroactivos. La Secretaría de Educación atribuye los retrasos a fallas nacionales. A través de una denuncia pública, una docente del departamento manifestó que pese que a la que la Secretaría de Educación ya aplica en la nómina los descuentos y ajustes derivados del incremento salarial de ese año, los maestros aún han recibido los valores correspondientes a enero, febrero y marzo. Según explicó, esta situación ha generado incertidumbre económica entre cientos de trabajadores de la educación, quienes afirman haber recibido reiteradamente fechas de pago que no se cumplieron. Frente a las inquietudes, la señora Marcela Blanco, secretaria departamental de la Educación, y ella explicó que la demora no obedece a decisiones administrativas del departamento, sino a inconvenientes técnicos relacionados con una plataforma nacional utilizada para procesar los pagos. Actualmente son 8.000 docentes y directivos docentes en todo Boyacá. En la información aquí a través de Andina 95.1, sigan ustedes en la sintonía 10:19.

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1: Atención, Guateque, provincia de Oriente. Avanza los trabajos de remoción de material en el sector de Marranoloco, en la transversal del Cisga, tras el derrumbe registrado el pasado 31 de mayo por las fuertes lluvias. La emergencia mantiene cerrada la vía que conecta Santa María con San Luis de Gaceno, en el suroriente del departamento Boyacá. La Agencia Nacional de Infraestructura, ANI, y la Concesión Vial adelantan labores con maquinaria pesada para retirar cerca de 8.000 metros cúbicos de material. Las autoridades prevén habilitar parcialmente un carril para vehículos 4x4 en los próximos días, dependiendo de las condiciones del terreno. Mientras tanto, se mantiene un paso peatonal controlado con horarios establecidos para garantizar la seguridad y avanzar en la recuperación del corredor vial.
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2: En Colombia tenemos las 10 de la mañana con 34 minutos. Y la música popular sigue escribiendo historias que llegan al corazón. Presentamos este reciente lanzamiento del artista como es conocido y el andariego Juan Carlos Hurtado, con una canción que nos recuerda que pase lo que pase, la esencia nunca cambia. Súbele y disfrútala aquí a través de Andina 95.1 y el andariego, que pase lo que pase.

0: quiera que su merced se encuentre aquí, seguimos acompañándolos con lo mejor de nuestra programación a través de los 95.1. Y en Colombia tenemos las 10:43. Momento de irnos con otra tripleta. Así que ya prepare su teléfono 317-810-5263. Porque nos vamos con una tripleta, dice artista Vicente Fernández. Tres oyentes que programen su canción favorita de ese gran artista para complacernos y sonarla completica aquí a través de Andina 95.1.
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0: Amantes de esa canción, un millón de primaveras. Que se reporte y que envíen su notica de voz. Solo con notica de voz para participar. Los tres primeros oyentes, por ejemplo, ya no insistas, corazón. Amor 50. Acá entre nos. Quiero que sepan la verdad. Ay, qué buenas canciones de este artista como es Vicente Fernández. Y para los amantes al volante. Ay, también llegan las buenas canciones como El Chofer.
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0: Ya tenemos noticas de voz. ¿Qué nos dicen los oyentes? Buenas, buenas.
2: Hola, señorita Amanda, buenos días. Me regala mi querido viejo de Vicente Fernández. Muchas gracias.
0: Bueno, con gusto a ti por participar. Buenos días.
3: Si te vas no hay lío, Amandita.
0: Si te vas no hay lío, listo mi corazón. En sintonía de los 95.1 por acá. Buenas, buenas.
4: Días, Amanda, me regalas la canción El Chofer.
0: El Chofer, listo de una. Para todos ustedes que siguen la sintonía, que programan las buenas canciones en ese miércoles de tripletas. Nos vamos con esa canción, Mi Querido Viejo, 10:45.

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seguimos avanzando esta mañana, 10:57. Ya 3 minutos nos separan de las 11. Y nosotros también seguimos por acá con información importante para contarles a ustedes. La polémica y confusión en las últimas horas por versiones que aseguraban una supuesta suspensión del presidente Gustavo Petro. Sin embargo, desde el Congreso desmintieron esta información. El representante a la Cámara, Alejandro Ocampo, aseguró que la comisión de acusación no ha tomado ninguna decisión contra el mandatario y Petro continúa ejerciendo sus funciones normalmente. Además, explicó que el documento que circula en algunos medios y redes sociales no ha sido radicado oficialmente ante la Secretaría de la Comisión, por lo que no existe ningún trámite formal en curso. Ocampo hizo un llamado a verificar la información y evitar difundir versiones que no han sido oficializadas. Es toda la información política aquí a través de Andina 95.1, mi emisora.

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Pasando esa mañana a través de Andina 95.1, 11 con 7 minutos. Y momento de irnos con una tripleta carranguera. Musiquita de la tierrita, sí, señores. Ya quiero escuchar a tres oyentes que me envíen una notica de voz programando su canción carranguera favorita. Aquí a través de Andina 95.1, mi emisora.

0: la canción que hoy decía
1: su hijo. ¿Dónde va?
0: Uy, San Pedro, le pregunté.
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0: Oyentes en línea que nos dicen buenos días.
3: Buenos días, Andina. Aquí una fila oyente Maranta de Timaná me regala la canción El sermón de mi mujer de los doctores de la Carranga. Atentamente, Francia Valero. Gracias.
0: El sermón de mi mujer, listo.
1: Eso, mi
0: desde Timaná presente en esta hermosa mañana a través de Andina 95.1, mi emisora. Que si ya vamos a
2: sonar
0: tu canción.
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0: Por acá, manoticas, buenas, buenas.
4: Buenos días, para un saludo aquí por la prima Jenny con la canción El Divorciado.
0: El Divorciado, de una.
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0: Nos queda la última notica de voz. Nos vamos con nuestra tripleta carranquilla. Amantes a los doctores.

0: fuertemente todos los días. Por acá, buenas, buenas.
1: Estrato 8, por favor, Paulita. Muchas gracias.
0: Bueno, a ti muchísimas gracias por participar. La música carranguera hace parte de nuestra tripleta que a través de los 95.1 El Sermón de mi Mujer.
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95.1, tenemos las 11 de la mañana con 21 minutos y el momento también de la música popular haciendo parte de nuestra programación. Espinosa

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para ti en ese momento que tienes su radio a todo volumen, que se escuche quizás Andina 95.1, mi emisora. Y vámonos rápidamente con otra tripleta aquí en Andina 95.1 en esta mañana de miércoles. Y te cuento que nos vamos a ir

0: es que ya programen su canción de ese artista para complacerlos de una vez aquí en Antina 95.1. Nótica de voz 317-810-5263. Si te encanta esa canción, entre comillas, prográmala ahora mismo. Dicen nuestros oyentes en esta mañana, buenos días.
1: Amandita, me regalas el tropezón de Darío Gómez, gracias.
0: El tropezón, listo, de una. A ti muchísimas gracias.
2: Todo el tiempo para
0: buenos
2: mí.
0: Días.
3: Hola, señora Amandita. Hola, regáleme, hola. ¿Me traicionó el destino o te traicionó el destino de Darío Gómez? Gracias.
0: Bueno, con gusto.
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0: Hola, hola.
4: ¿Qué mujer tan buenos días para
0: buenos días.
4: Saludo aquí para el primo Jason, el primo Olivo y a la prima Jenny con la canción El Cantinazo.
0: El Cantinazo, listo. Así formamos nuestra tripleta aquí en Andina 95.1. Darío Gómez con El Tropezón.
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1: Registro Informativo Departamental, Tunja. Camacol Boyacá presentó la plataforma digital Dónde Vivir en Boyacá, una herramienta diseñada para facilitar la búsqueda de vivienda y proyectos inmobiliarios en el departamento. El portal reúne en un solo espacio la oferta de inmuebles BIS y no BIS, así como casas, apartamentos, lotes, oficinas y locales comerciales. A través de la página web, los usuarios pueden filtrar la búsqueda por municipio, tipo de inmueble y características específicas con información detallada de cada proyecto. La plataforma también incorpora un simulador de crédito hipotecario que permite estimar el valor de las cuotas mensuales de financiación. Según Camacol Boyacá, la iniciativa busca centralizar la oferta inmobiliaria, dinamizar el sector constructor y facilitar el acceso a la vivienda en la región.
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buenas canciones se dice artista Darío Gómez, haciendo parte de los 95.1 de mi emisora. Para nuestros oyentes que están juiciositos laborando en Genesano, en Tibaná, en Ciénega, en Samacá, en La Vereda, La Olla, de la ciudad de Tunja. A ustedes un abracito y gracias por estar en sintonía a través de los 95.1 de mi emisora. Y seguimos avanzando esta tarde. Ya no se paran. No, separan 18 minutos. 18 minutos de las 12 del mediodía. Y acá nosotros seguimos alegrándolos a ustedes con la buena musiquita. Sigan disfrutando de lo mejor, que esta es Andina, mi emisora.

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2: Andina 95.1 por Amarte, qué hermosa canción la que hacía parte de esta programación bonita a través de los 95.1 Andina, mi emisora. La invitación obviamente para que ustedes a partir de este momento disfruten del almuercito en compañía de los solos éxitos que van a sonar éxito tras éxito acá en esta su emisora. Andina 95.1, feliz almuerzo. Así que me escuchas en Tijuana, en Genesano, en Nuevo Colón, en Turmequén, en Boyacá, Boyacá, un abrazo gigante. A los comerciantes, a los amarillitos por allí en el sector de la Plaza de Mercado, bueno, a todos en general, un abrazo inmenso para ustedes. Son las 12 del mediodía, 5 minutos, Andina te acompaña, te entrega solo éxitos.

12 del mediodía, 13 minutos, les traigo una noticia nacional también del día, y es la siguiente: presidente de la Comisión de Acusaciones ordena suspensión provisional del cargo del presidente Gustavo Petro por participar en política. La representante de la Cámara, Gloria Elena Corral, ordenó la suspensión provisional del presidente Gustavo Petro hasta el próximo 21 de junio dentro de una investigación por presunta participación indebida en política. Según el auto de la sustentación, la medida busca evitar una posible reiteración a la conducta investigativa durante la recta final de la campaña para la segunda vuelta presidencial. La congresista argumenta que existen elementos suficientes para adoptar la medida cautelar y señala que esta tendrá vigencia hasta las 4 de la tarde del día de las elecciones. 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
2: 12:25 minutos, aquí está lo más reciente de Paola Jara, Las Botellas y Yo. Es una canción, bastante de despecho.
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2: Usted, amiga oyente, que hace poco de pronto le partieron el corazón en dos, no, que en 12,000 pedazos. Le cuento que esta es la canción para que usted se desahogue, la perfecta. Se llama Las Botellas y Yo, lo más reciente de Paola Jara en Andina.
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1: Tunja, registro informativo departamental. La Secretaría de Gobierno y Acción Comunal de Boyacá invitó a líderes, dignatarios y miembros de las organizaciones comunales a participar en el encuentro Saberes Comunales, que se realizará de manera virtual el próximo 10 de junio a las 2 de la tarde a través de la plataforma Teams. La jornada busca fortalecer conocimientos, actualizar información y promover el intercambio de experiencias entre las comunidades. Esta iniciativa hace parte de las estrategias departamentales para consolidar la participación ciudadana y el desarrollo de los territorios. La Gobernación de Boyacá reiteró que fortalecer la acción comunal es clave para construir comunidades más organizadas y participativas.
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estaba el príncipe de la música popular, el señor Fernando Urbano, a las 12:42. Ve con él, ya no insistas más. Saludamos también a esta hora del mediodía a nuestros oyentes en www.andinestereo.com, nuestra página web, donde día tras día nos sintonizan. De verdad que muchísimas gracias, muy amables, por hacer parte de esta programación. A partir de la una te vas a poder programar lo que tú quieras, la canción que quieras. Vamos a entregar una dinámica súper chévere, súper bacana. Obviamente la invitación para que tengan el celular muy bien cargadito y que ustedes participen con nosotros. A mí me encanta oírlos a través de Andina 95.1, mi emisora. Feliz almuerzo, muy amables por estar ahí en plena sintonía, por elegirnos como siempre como mejor compañía. A los comerciantes, a los maestros de construcción, a los que están en el campo trabajando fuerte. Bendito sea Dios, dice un dicho por ahí, que está haciendo un clima súper delicioso, súper agradable para ustedes. Mientras tanto, seguimos tocando solo éxitos.

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2: A la 1:05 p.m, ahí estaba Jason Jiménez. Un mal sabor. De esta manera arrancamos con una hora más de éxitos número uno, canciones que obviamente a ti te encantan y que puedes programar. Hoy estamos a miércoles, ombliguito de la semana. ¿Cuál crees que es la perfecta canción? Canción perfecta para la mitad de semana. Para subirle un poquito más el volumen a tu radio Andina. Cuéntamelo con una nota de voz al 317-810-5263. ¿Desde dónde estás con nosotros? ¿Desde qué municipio? ¿Desde qué vereda? ¿Quién saludas? ¿Estás trabajando? ¿Estás descansando? ¿Qué estás haciendo? Para con todo el gusto saludarte y complacerte, obviamente, con tu artista. ¿Te gusta el vallenato? ¿Te gusta la canción vallenata, esa que llega al corazón y alma? ¿Te gusta esa musicota romántica, ese buen merengue? De una, dale, prográmala. 317-810-5263. Andina, mi emisora, a la 1:06. Vamos entonces a hacer una playlist espectacular con los mejores oyentes.
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Ahí estaba la voz popular de América, ahí estaba la hermosísima Franci, que la hemos visto últimamente muy activa en sus redes sociales, también publicando a uno de sus amores, el amor de su vida, su hijo. Recordemos que Franci es una gran artista de música popular, tiene un hijo precioso, dice que es su príncipe, y claro que sí, así lo es. Puro amor sincero ahí en esas imágenes hermosas que siempre nos publica junto a él. 1:19 Un abrazo rompe costillas por ahí para toda la familia Castelblanco Galindo allá en Supaneca, arriba de Tijuana. 2 con Andina 95.1. Se reportan por ahí con esa manita arriba. Me encanta. Sí, yo quiero saber quién más está por ahí. Dejando la pereza a un lado. Es que la verdad, después del almuerzo más de uno, uy, le entra uno en pereza. Johncito, buenas tardes. Toda la familia Arias por acá en Ramerequí. Alexander Junca en Turmequén, la cuna mundial del Tejo. Por acá también está Luisito, toda la familia Rojas. Freddy, buenas, ¿cómo vamos? ¿Cómo va esa gente linda de Tijuana? Ahí está Freddy Pérez. Si no estoy mal, está en Ciumán, ¿verdad? Brian Huertas, manita arriba, me deja por acá también a esta hora. José, toda la familia Fúquene y la familia Lara, me dicen Martínez. En Tijuana también ahí todos pegaditos al dial 95.1. La verdad que nos encanta a nosotros esta tarde llevarles a ustedes un montón de éxitos, de canciones que obviamente nunca pasan de moda. Por lo tanto, yo los invito a que sigan dejando la manita arriba, a que también me digan, venga, yo quiero una canción. Obviamente, yo quiero oírlos al 317-810-5263. Don Nelson Soler en Foraquirá. Tiene sed, está que se toma una para esta tarde. 1:21 es Andina 95.1, mi emisora. Vamos a seguir entregando solo éxitos, canciones que obviamente a ustedes les encanta, que quieren subirle el volumen mientras se programan una muy buena vallenata, una muy buena canción norteña, qué sé yo, lo que ustedes quieran. Aquí estoy para complacerlos. Llega por acá musiquita de la tierrita. ¿Qué tal si escuchamos ese caballito de acero? Aquí llega el papá de la carranga, Jorge Velosa. 1:21.

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1: Información circular, Tunja. La alcaldía de esta capital abrió la convocatoria Tunja Histórica Patrimonio Vivo, dirigida a propietarios de inmuebles en el centro histórico para la restauración y embellecimiento de edificaciones patrimoniales. La iniciativa ofrece asesoría gratuita y un proceso especial para facilitar trámites de intervenciones menores en bienes de valor cultural. Entre las obras permitidas se incluyen pintura de fachadas, reparación de cubiertas, mantenimiento de puertas, ventanas y balcones, entre otras acciones de conservación. La Secretaría de Cultura brindará acompañamiento técnico con arquitectos restauradores para orientar adecuadamente las intervenciones. La convocatoria busca fortalecer la preservación del patrimonio urbano y está dirigida a inmuebles con niveles de conservación integral, arquitectónico y contextual.
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0: por esa razón es que hay tanto hombre soltero. Ahí estaba el señor Johnny Rivera haciendo parte de esta hermosa programación en Andina 95.1.
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0: Es la 1:33 minutos y me encanta que ya los oyentes están programando muy buenas canciones. Un abrazo para la gente de Tunja, por ahí se reportan a través de nuestro Andy WhatsApp de Andina. Me dicen que desde Tunja sintonía total. ¿Cuál es la canción perfecta para hoy miércoles, mitad de semana? Buenas tardes, hola.
2: Hola. Buenas tardes, Paulita.
0: Buenas tardes, su merced.
2: Un saludo para todos los que estamos aquí presentes en...
0: ¿En dónde?
2: Boyacá, estamos trabajando acá en construcción.
0: Sí, señor.
2: Y un saludo también allá para toda la gente de Villapinzón que nos están escuchando en este momento.
0: Listo.
2: Saludo aquí también para John Romero y John Freddy López.
0: Ajá.
2: Para un Jimmy. Sí. Pinto, que viene también de por allá de los Llanos Orientales.
0: Eso.
2: A ver, Paulita, déjame por ahí una canción de...
0: ¿Cuál sería?
2: De Darío Gómez o Luis Alberto Posada, ahí la que usted prefiera...
0: Colocar.
2: Programarme. Gracias, listo. Paulita.
0: Listo, mi corazón, con todo el gusto. Venga, a ver, le buscamos una bien buena de Luis Alberto Posada. Darío Gómez hace poquito sonó. Vamos entonces a buscarnos un palazo. ¿Qué le parece esta? Uy, es una canción sota esta. Uy, se llama Enamoré a mi hermana. Qué historia, por Dios. ¿Y tú qué canción quieres oír?
1: No.

0: los años, pero esta canción nunca pasa de moda. Ahí estaban los Chiches con Tierra Mala. Una de la tarde, 42 minutos. Me encanta que a esta hora estén súper juiciosos trabajando. Pero a la vez haciendo parte de esta programación, contándome desde dónde, desde qué lugar usted nos escucha, qué canción se va a programar, cuál es la canción perfecta de mitad de semana. Esta semana va a pasar volando, volando. Hola, por acá con Andina, buenas tardes. Buenas.
1: Hola, Paulita, muy buenas tardes.
0: Buenas tardes, corazón bello.
1: Si me das el favor y me regala la canción Mi Desengaño de Juan Carlos Arabanda.
0: Listo, gracias. De una, se le tiene. Aquí estamos para complacerlos, diciendo y haciendo.
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0: canción a las 2 de la tarde en punto. Es Andina 95.1, mi emisora. Los Rayos con el tema, más exactamente, Billete Verde. ¿Dónde están los que les gustan esos verdecitos de 100,000? Es que no hay más, y si no, les gustaba a otros, ¿sí o no? Bienvenidos a una hora más de éxitos de programarse en buenas canciones. Buenas.
1: Buenas tardes, Paulita.
0: Buenas tardes.
1: Por favor, y me regala la canción. Sí. Azul la vía de Jorge Luis Ortúa.
0: De una.
1: Blanca, que es su tarea. Gracias, feliz tarde.
0: Vale, con muchísimo gusto. A esta hora de la tarde les cuento que está totalmente disponible el 317-810-5263 para que de una te programes ese artista, esa canción vallenata, esa norteña. Uy, tanto artista que hay. También se puede programar una romántica, una, no sé, una salsita, un merenguito, una carranga, una llanera. Se vale, todo se vale. Con todo el gusto, aquí estoy para complacerte en Andina, mi emisora.
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0: cuando Jesse Uribe estuvo en otro nivel y que sacó esta canción. Fue la primera que grabó Cenizas, una canción que desde ahí le ayudó también a despegar su carrera artística y musical, ya como solitario, ¿no? Antes de ir allá al reality, pues ya estaba también comenzando a sonar Repítela. Recordemos tanto que esa canción fue también la que lo dio a conocer. 2:08 p.m. ¿Desde dónde nos escuchas? ¿Desde qué vereda? ¿Desde qué municipio? ¿Desde qué barrio? ¿Desde qué ciudad? ¿O desde qué país? ¿Por qué no? Porque sabemos que hay muchos oyentes que se me habrán hecho los que están por allá en la USA. ¿Qué será la vida de don Juanito Soto, por ejemplo, también en Ecuador? Me tiene abandonadita. Por acá, ¿qué me dicen? Buenas. Hola.
1: Hermosa.
0: Hola, mi corazón lindo.
1: Buenas tardes.
0: Reporte
1: que hay.
0: Sí.
1: Chuscal de Umbita.
0: Desde Umbita.
1: Paulitos Franjare.
0: Dime.
1: Me programa una canción ahí de los Tigres del Norte.
0: ¿Cuál?
1: ¿Qué te parece? Umbita es territorio andino.
0: Eso, muy bien.
1: Gracias, Mari.
0: Bendiciones.
1: Por esa excelente programación que tiene. Gracias.
0: Vale, a ti muchísimas gracias por esa sintonía total. ¿Qué te parece los meros Tigres del Norte? Estamos para complacerlos, para sonarles la canción que obviamente ustedes quieren oír. Solamente tienen que seleccionarla. Solamente tienen que ustedes grabarla en nota de voz. Decirme ahí, Paola, miren, hoy me quiero programar unos Tigres. No, yo quiero programar unos Rayos. Yo la verdad quiero como un vallenatico de Diomedes Díaz. Uy, sí, hace rato no se programan un Diomedazo. Una Patricia Terán. Un Jorgito Velosa, un Heredero. ¿Qué ha pasado con la música carranguera? Todo esto y mucho más a través del 317-810-5263.
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1: Aquí llega la música llanera de Luis Silva, se llama Ironía, ya voy con

0: con 17 minutos, Andina 95.1, sonando solo éxitos. Y además con las mejores canciones, me encanta que se están programando solo éxitos, número uno. Buenas, hola.
1: Hola, Paulita, buenas tardes.
0: Hola, corazón
1: bello.
0: Me encanta.
1: Te amo la canción.
0: Dime, dime.
1: El forastero del binomio de oro. Gracias.
0: Listo, vale, mi amor, de una, ya te la sueno. Don Octavio Bustos en Zamacá, mira, este hombre está que toma una para la sed. Por allá estará haciendo un solazo, yo me imagino. Por acá, muy buenas tardes, hola.
2: Hola, buenas tardes para buenas tardes. La canción mierda de Shakira, por favor. Ajá. Muchas gracias y buena tarde.
0: Listo, de una, ahí está el binomio y Maná, artistas seleccionados. Me voy con las dos canciones y más adelante más oyentes.

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2: Lo más reciente de los artistas lo traemos acá a esta hora a través de Andina, Despecho entre dos, que es uno de los tours que están haciendo esta pareja, además que son esposos. Les hablo de Jesse y Paola Jara. Grabaron también de ese álbum donde se desprenden varios éxitos que están, la verdad, bien bacanos. Otro de ellos es este que se llama Aún hay amor. Si tú me preguntas a mí que si aún hay amor, sí, aún hay amor, pero ya no por ti. Escucha.

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1: Información circular departamental, Tunja. En articulación con la Secretaría de Gobierno Departamental, la Policía Boyacá y demás autoridades realizan seguimiento al plan electoral de cara a la segunda vuelta presidencial. El subcomandante de la Policía Boyacá, Teniente Coronel Óscar Leonardo Mojica Almanzar, lidera las acciones de coordinación y verificación de los operativos de seguridad. Las autoridades revisan los dispositivos de control en los diferentes municipios del departamento para garantizar el normal desarrollo de la jornada democrática. El plan contempla estrategias de prevención, acompañamiento y reacción ante posibles alteraciones de orden público durante el proceso electoral. Con estas acciones se busca asegurar unas elecciones seguras, transparentes y con plena participación ciudadana en todo el territorio boyacense.
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2: Ahí estaba, Jorgito Velosa. El amor es una vaina muy difícil de entender. Yo digo que el amor no, más bien nosotros las personas. El amor es bonito, miren, está el amor hacia los padres, el amor hacia nuestros hijos, el amor hacia nuestra pareja. Por lo tanto, yo diría que es un sentimiento muy hermoso. El problema es que el amor es una vaina, no, las personas. Cuando no valoran ese amor tan bonito y tan real. ¿O ustedes qué opinan? Esa es mi forma de ver las cosas. Amanda aquí dice que no venga para acá. Venga para acá, le pregunto, ya que está por acá a las 2:39. ¿Usted qué opina? ¿Que el amor es una vaina o somos nosotros las personas?
3: Hola, mi Pau, para todos los oyentes. Yo creo que el amor es como que sí, es una vaina difícil de entender, pero eso depende muchísimo también de las personas.
2: Ahí está. Como que para allá y para acá. Como que está a favor de los que dicen que es el amor y como que está a favor de los que decimos que son las personas. Porque el amor es un sentimiento bonito, créeme. Porque todo es bonito. Miren, es que mire, Amanda, le voy a poner este ejemplo. Usted está con su pareja los primeros días, los primeros meses, y todo es bonitico, bonitico, bonitico. ¿Y quién cambia? ¿El amor o cambia aquel fulano?
3: No, la persona.
2: ¿Ve? Ahí le dejo ese ejemplo. Ah, tira mi emisora 230.

0: hermosísima Karol G con esta canción sota que se llama Nada más y nada menos que Amargura. Karol G encendió las redes sociales con sensuales fotos en bikini. Mamacita, le gritó más de uno. La colombiana reapareció con una publicación tomando el sol, presumiendo su figura y dejando a más de uno con la boca, sí, abierta. Con la nueva apariencia de la bichota, previo al inicio de su gira de conciertos. Ella pues compartió con sus seguidores fotografías en el que mostró los resultados de las rutinas del trabajo físico realizado en las últimas semanas como parte de su preparación para su gira de conciertos viajando por el mundo Tropitour. La paisa abrió la galería de imágenes con una selfie en la que aparece con un top de color azul encendido, su larga cabellera rubia con toques castaños, mojada y desordenada, en lo que parece en un yate mientras descansa unas horas, robándose las miradas de todos sus fanáticos, de todos sus seguidores. Karol G, la bichota, haciendo parte de esta hermosa programación. Son en Colombia ya las 2:46. Por acá, oyentes, hola.
1: Hola, muy buenas tardes. ¿Cómo me llamas?
0: Bien, mi corazón.
1: Un saludo para las dos.
0: Gracias.
1: Que me haga un favor y me
0: dime.
1: Hace el disco.
0: ¿Cuál?
1: Hay de cualquiera de Luis Emiro Murcia.
0: Sí.
1: Andina, la emisora para el campo y del campo.
0: Eso. Una de Luis Emiro Murcia, pero yo no la entendí, ya la buscamos ahorita. Buenas.
2: Buenas tardes, ahorita me favor me regalas la canción de Gresa Miri de mi nombre ahora.
0: Listo, corazón, de una. Regresa a mí, pero ya, por favor. Si no regresas, ay, regresa a mí. Ya la busco. Antes de irme con esas, yo les quiero presentar un clásico. Las dos canciones programadas ya vienen después del break comercial. Llega ese clásico de Los Silpos. Una canción que sonaba bastante hace, uy, ya les hablo como de 16 años acá en Andina. Ese era el tema número uno popular del momento. Recuerdo que lo programaban bastante en un programa que se llamaba Tardes en Estéreo. Lo programaban en la Rocola Bohemia, en el Correo Musical. No, definitivamente.

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0: tarde con 3 minutos. Ahí estaba esta canción sota. Regresa a mí. Ustedes la programaron con nota de voz. Y yo con muchísimo gusto la sonaba. Quiero saludar a toda la gente hermosa de Samacá. El pasado domingo le celebraron ese gran homenaje a los campesinos. Miren nomás. Les llevaron grandes artistas, pero no solo artistas. Venga, les voy a contar por acá, porque es que también les dieron premios, porque hicieron concursos. Allá siempre cargan papa. Todo esto y mucho más. Y bueno, muchas actividades más. Y de paso, yo vi por ahí varias personitas felices porque se llevaron su olla express, sus herramientas para el trabajo, para el campo. Y aparte, la presentación artística de Jacinto y sus hermanos Amado y la hermosa Arely Senado. Un lleno total del parque principal, la gente muy emocionada. Es lo que podemos observar a través de la página de la alcaldía de Samacá, territorio andino, mi emisora 34.
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fondito, Dai Dai. Ahí está Shakira. Recordemos que mañana arranca, sí señores, inicia el Mundial 2026. Este 11 de junio. Finalizará el 19 de julio, más exactamente. Argentina va a ser la casa del Mundial, la que día a día te va a estar llevando toda la información, también poniéndote al día. Pero además de contarte esto, también quiero decirte que está haciendo tendencia un video aquí en Boyacá, desde Samacá, donde la banda sinfónica de Samacá rindió un tributo a la canción Dai Dai, interpretada por la artista colombiana Shakira, para el Mundial de Fútbol 2026, como parte, además, de una iniciativa con la búsqueda de reconectar esos fondos, recolectar fondos económicos para participar en un evento internacional. Recordemos que la agrupación musical de Samacá está integrada por 64 niños y jóvenes de Samacá y proyecta viajar a Países Bajos, donde se va a celebrar grandes eventos, en especial el Core Music Coste, el próximo 25 de julio. Para lograr este objetivo requieren reunir 800 millones de pesos que financien los costos del desplazamiento y obviamente la participación en el certamen. De acuerdo con la información suministrada, el viaje representa para los integrantes no solo una competencia, sino la posibilidad de cumplir un objetivo formativo y artístico en un escenario internacional en el que aspiran representar no solo a Boyacá, sino que a Colombia. Y ustedes quieren escuchar cómo suena al estilo de la banda sinfónica de Samacá, la canción de Shakira, Dai Dai. Venga, les pongo a escuchar un poquito. Escuché nomás a través de Andina, mi emisora.

0: delicioso. Bueno, la canción completica está haciendo tendencia, interpretada, valga la redundancia, por la banda sinfónica de Zumacá, a quienes les felicitamos. Qué gran trabajo, muchachos. Los mejores éxitos para ir a representar no solo a Boyacá, sino a Colombia en esos Países Bajos.
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0: escuchamos a uno de los éxitos número uno de Jason Jiménez. Les tengo noticia, Paipa alista el Festival del Lago 2026 con música, deporte y un homenaje especial a Jason Jiménez. Paipa se prepara para recibir una nueva edición del Festival del Lago 2026, uno de los encuentros culturales y turísticos, podemos decir que más representativos del departamento, que se llevará a cabo este próximo fin de semana, los días 13 y 14 de junio. Bajo el lema Paipa canta con el corazón, el evento ofrecerá una programación que integrará música, deporte, cultura y tradición, destacando la riqueza artística y el patrimonio que identifica este importante destino turístico en el departamento. Uno de los momentos más especiales será el homenaje al cantante Jason Jiménez, reconocido por su destacada trayectoria en la música popular y por convertirse en una de las voces más influyentes del género. Estamos hablando a nivel nacional e internacional. Durante las dos jornadas, los visitantes podrán disfrutar de conciertos, de muestras culturales, actividades recreativas y espacios de integración familiar, fortaleciendo a Paipa como un escenario de encuentro para la cultura, el turismo y el entretenimiento. Se invita a la comunidad boyacense, a los turistas que están escuchando Andina, a participar de esta importante celebración que busca fortalecer el sentido de pertenencia, promover las expresiones artísticas, exaltar las tradiciones que hacen del Festival del Lago una de las festividades más emblemáticas de la región. Ah, que usted quiere conocer cuál es la programación, visite la red social de Facebook de la Alcaldía de Paipa, escriba Alcaldía de Paipa Boyacá y ahí tienen fijada la programación para los dos días, para que usted vaya a misa, para que vaya a deporte, para que vaya a ver la banda sinfónica, grandes artistas y mucho más. 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
1: Atención, Paipa. El Festival del Lago 2026 se realizará los días 13 y 14 de junio en el Lago Xochagota de Paipa, con una programación que combinará actividades deportivas, culturales y ambientales. Según los organizadores, el evento incluirá un homenaje especial relacionado con el artista Jason Jiménez y personas de su equipo de trabajo vinculadas a un reciente accidente aéreo ocurrido en el municipio. La jornada central contará con una misa campal, la participación de la Banda Sinfónica de la Escuela de Música de Paipa y la develación de una escultura elaborada por el maestro Omar Santa María. El tributo concluirá con una presentación musical a cargo de Ciro Quiñones y la Banda del Aventurero. El festival espera congregar a cientos de asistentes y consolidarse como uno de los eventos más importantes de Boyacá.
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Andina 95.1, 3 de la tarde, 44 minutos. Andina Estéreo le acompaña a esta hora, le entrega solo éxitos musicales y además, por supuesto, también le sigue a esta hora, pues obviamente acompañando en cada una de sus labores. Llega el turno de irnos de buen vallenato, esas canciones que a ustedes les llega al alma. Aquí llegan estas canciones de Luis Mateus, se llama Sin Ti No Hay Vida. Andina, mi emisora. La consentida.

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0: mejor de la tarde aquí a través de Andina 95.1, 4 con 6 minutos, la última y nos vamos. Donde quieras que te encuentres, iniciamos con la buena programación popular, ranchera, vallenato, norteña. Si su merced también desea escuchar una buena canción llanera, balada, ya lo puede hacer ahora mismo a través de nuestro anti-WhatsApp 317-810-5263. A Chalito Torres, que sigue en la sintonía a través de www.com. También por acá enviamos un saludo a Carlitos. Carlitos, que nos reporta su sintonía desde La Calera, Cundinamarca. A cada uno de ustedes un abracito y ya sí queremos oírte. Envía tu notica de voz al 317-810-5263. 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

0: Gracias, mi amor. Gracias, gracias, gracias.
1: Aplauso fuerte, Julieta Bella.
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1: Avanzamos en esta tarde de miércoles aquí a través de Andina 95.1 con la última y nos vamos. Tenemos en Colombia las 4 de la tarde con 16 minutos y con información importante para compartirles a ustedes, porque la Central Unitaria de Trabajadores convocó a una jornada de movilización nacional para este jueves en rechazo a las propuestas de campaña de Abelardo de la Espriella relacionadas con reducción del Estado y el empleo político. De acuerdo con el pronunciamiento de la organización, la iniciativa del candidato contempla el despido de 700.000 empleados públicos y una reestructuración institucional que reduciría al número de entidades estatales de 216 a 82 mediante la eliminación, fusión o privatización de 136 organizaciones. El objetivo de manifestar es por su inconformidad frente a estas propuestas, y la Central Obrera convocó a concentraciones en plazas públicas de todo el país a partir de las 6 de la tarde, jornada en la que participantes encenderán luces y linternas como símbolo de defensa de los derechos sociales y laborales. Además, la movilización busca expresar su respaldo a Iván Cepeda, a quien la Central Unitaria de Trabajadores considera el candidato que daría continuidad a las transformaciones sociales y democráticas en Colombia. En la noticia del momento, aquí a través de La Última y nos vamos, 4:17.
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1: Y en esa hermosa tarde el vallenato hace parte y la programación en La Última y nos vamos. Felipe Peláez, el amor más grande del planeta.
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1: Atención, Paipa. El Festival del Lago 2026 se realizará los días 3 y 14 de junio en el Lago Xochagota de Paipa, con una programación que combinará actividades deportivas, culturales y ambientales. Según los organizadores, el evento incluirá un homenaje especial relacionado con el artista Jason Jiménez y personas de su equipo de trabajo vinculadas a un reciente accidente aéreo ocurrido en el municipio. La jornada central contará con una misa campal, la participación de la Banda Sinfónica de la Escuela de Música de Paipa y la develación de una escultura elaborada por el maestro Omar Santamaría. El tributo concluirá con una presentación musical a cargo de Ciro Quiñones y la Banda del Aventurero. El festival espera congregar a cientos de asistentes y consolidarse como uno de los eventos más importantes de Boyacá.
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1: En Colombia tenemos las 4 de la tarde con 35 minutos. Si estás trabajando, si estás en tu establecimiento comercial, en la finca, en la tiendita, si tal vez vas viajando rumbo hacia Bogotá, hacia la ciudad de Tunja, hacia cualquier rinconcito del mundo, aquí estamos presentes con la última y nos vamos llevándote lo mejor de nuestra programación. Y sí, queremos oírlos, queremos saber desde dónde están en la sintonía. ¿Cuál es su canción popular, norteña, vallenato, ranchera, llanera, balada que desea escuchar en esa tarde para con todo el gusto poderte complacer? 317-810-5263. Y antes de irnos con más música, tengo una invitación para todos ustedes. 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
1: Y la musiquita norteña siendo parte de la última y nos vamos aquí en esta tarde de miércoles mitad de semana. Nos encanta oírlo, saber desde cualquier rinconcito del mundo donde estés escuchando Andina 95.1. Don Alfonsito Coronado reportando sintonía. Buenas, buenas.
2: Hola, Mandita, muy buenas tardes. ¿Cómo estás?
1: Hola, buenas tardes, muy bien.
2: A ver si me hacen un favor, me regala la canción Mi Decisión.
1: Hizo de una.
2: Un saludito aquí para todos mis compañeros de Madrid, las señoras. Espérale, mi amigo, residente de la obra. El ingeniero Nicolás y a todos los compañeros que hay, los ingenieros, Dios me la bendiga, Andita, muchas gracias.
1: A todos, oídos, un saludito de don Alfonsito Coronado, sus compañeros de trabajo de Madigas. Ya como que se escucha que vienen viajando, juiciositos para la casita. Y más aparte dice, no, es que soy muy feliz.

0: dejar su notica de voz al 317-810-5263. Aquí estamos, es para sonarle sus canciones, no se asusten. Si desea escuchar una canción popular, norteña, vallenato, norteña, ranchera, una balada, una llanera, ya ahora mismo, no olvide enviar su notica de voz y hacer parte de nuestra programación aquí a través de La Última y Nos Vamos.
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0: buenas canciones de ese artista como es Marco Antonio Solís con Tu Cárcel en la última y nos vamos. Y sí, nos vamos con una hora más de éxitos para cada uno de ustedes que se encuentran laborando todavía a esa hora, para los que ya van de camino a su casita, a los jóvenes, los estudiantes que están en su casa realizando las tareas, haciendo trabajo con los compañeros, compañeras también. Y desde Andina 95.1 les enviamos un abracito. Para nuestros conductores, los amarillitos, las agencias de transportes, los conductores, conductoras que también están súper conectados con la última y nos vamos. O también a quienes nos están escuchando a través de www.andinaestereo.com. Gracias por estar en la sintonía, siempre con Andina 95.1. Tenemos por acá rápidamente más información. Información de interés para toda la comunidad, ¿no? Las inscripciones ya están abiertas en ese bello municipio de Ráquira para participar en los concursos de las fiestas que se llevan a cabo durante esa celebración, torneros, hilanderas, peladoras de papa y tejedoras. Del 12 al 15 de junio, sí, Ráquira celebrará sus fiestas patronales con una amplia programación musical, deportiva, artística y cultural para que su merced también vaya a participar. El concurso de torneros, que contará con modalidades de calidad de la obra y diseño y creatividad, también estará el concurso de hilanderas, el concurso de peladores de papa, el concurso de las tejedoras. Las inscripciones para estas convocatorias serán gratuitas y los interesados ya pueden acercarse este viernes a la oficina de enlace comunal de la alcaldía, entidad organizadora del evento. Nos vamos ese 12 hasta el 15 de junio. Nos vamos para ese bello municipio de Ráquira, Boyacá. Uy, es un pueblito, además es hermoso. Haciendo parte de la provincia de Ricaurte, ¿no? También a los oyentes que nos escuchan en Ráquira, en Sutamarchán, en Sáchica, a través de www.andinaestereo.com. 5:06, sigamos con las buenas canciones. Aquí llega Jaime Díaz con esa canción. Perdió su turno.
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Y luego el lanzamiento haciendo parte de la programación aquí a través de Andina 95.1 en la última y nos vamos. Y son esos dos grandes artistas de la música popular, Pipe Bueno y Alan Ramírez, con una canción, Ay, es que tú me gustas y me enamoro, sí, con solo un besito. Así que escúchala ya ahora mismo, programa con Andina 95.1, Pipe Bueno, Alan Ramírez, con un besito.

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2: Tardecita bonita de miércoles con Andina 95.1. Ay, sonando esas buenas canciones que llegan un poquitico más allá del alma, del corazón. Para nuestros oyentes que nos escuchan en Países Bajos, Rodrigo Junco, también saludamos a toda la familia que nos escucha a través de los 95.1.

Caro también en Foraquirá. Toda la familia Solera, la familia Sosa, la familia Belandia. Don Carlos Galindo también en la tienda Tres Esquinas. A ustedes un saludito y gracias por estar también en sintonía a través de los 95.1. Y para todas las personas que se encuentran en ese lugar. Aquí seguimos con la última y nos vamos. ¿Cuál es su última canción en esta tarde que desea escuchar? Popular, norteña, ranchera, vallenato, balada o llanera. Una canción que se diga, ay, es así, me hace suspirar, cantar. Y es el momento, sí, facilísimo. ¿Cómo? Grabando notica de voz, enviándola al 317-810-5263. Y de paso me cuentas desde dónde estás escuchando la última y nos vamos. ¿Cómo está el clima? ¿Qué andas haciendo por allá? Y aquí con todo el gusto estaremos para consentirte, complacerte con Andina 95.1. Y vámonos, vámonos con ese vallenato. Ay, yo sé que tú lo vas a cantar, lo vas a dedicar o alguna vez se lo han dedicado. El binomio oro de América, graffiti, amor.

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1: Y solo por Andina 95.1 nos suenan esas buenas canciones. Musiquita popular con todo el sentimiento. José Fernández Díaz, ya no dudes de mí, aquí en Andina 523.

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1: Colombia, tenemos las 5 de la tarde con 26 minutos. Esta tarde sí, avanza con todo. Pero hoy hizo un grandioso día, bueno, todos los días. Así, un clima agradable. Estuvo calentando. Y la mayoría de las personas, me imagino que salieron a hacer todos sus mandados. Porque cuando llueve uno lo piensa, no crea, pero sí. Uno dice como que, ay, ¿qué tal vaya y me coja un aguacero? Que no la coja otra cosa, eso no importa. 5:27 y vámonos por acá con oyentes. Claudita Bautista, hola, hola.
2: Muy buenas tardes. Para La Última.
1: Hola, mi corazón, ¿cómo vamos?
2: Voy a regalar la canción Cruz de Olvido de Vicente Fernández, sintonía de Claudia Bautista, que en la vereda de Faravita. Muchas gracias, feliz tarde.
1: Igualmente para ti, feliz y bonita tarde. Ya nos vamos con la canción de ese artista como es Vicente Fernández. Por el momento, vámonos con Los Fugitivos, esta canción ahí, vanidosa.

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1: Bogotá. La Registraduría Nacional del Estado Civil y la Procuraduría General de la Nación hicieron llamado a los ciudadanos para no usar celulares ni dispositivos de foto o video en los puestos de votación durante las elecciones del 21 de junio. Las entidades recordaron que esta medida busca prevenir delitos electorales como la corrupción del sufragante y el tráfico de votos. La restricción aplicará entre las 8 de la mañana y las 4 de la tarde, con excepción del uso para mostrar la cédula digital ante los jurados. Solo estarán autorizados a usar dispositivos móviles algunos funcionarios de control y medios de comunicación acreditados. Las autoridades reiteraron que el objetivo es garantizar un proceso electoral transparente, seguro e íntegro en todo el país.
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1: Así vamos avanzando esta tarde a través de Andina 95.1 con la última y nos vamos. 5:46 p.m. Agradeciéndole a cada uno de nuestros oyentes que desde cualquier rinconcito del mundo siguen la sintonía. 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Bendiciones para todos ustedes, que tengan una feliz tarde noche. Recuerden seguir en la sintonía. A las 6 llega el noticiero Red Boy con toda la información importante para cada uno de ustedes. Me despido con esta hermosa canción de Los Inquietos del Vallenato.

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1: Cordial saludo. Bienvenidos. Coordinación General Junta Directiva Red Boy. Coordinación de contenido, Dora Beatriz García Cifuentes y Orlando Niampira Malagón. Coordinación enlace de emisoras, Karen Alejandra Fandiño Rincón. Periodistas invitados, Pascual Ibagué, Andrés Granados y Juan Pablo Gómez. Dirección General, Luis Enrique Osorio Muñoz. Aquí las noticias. Registro informativo departamental, Sogamoso. La Ciudad del Sol y del Acero se prepara para vivir la Feria Agroindustrial y el Transporte Expominer 2026, que se realizará los días 11 y 12 de junio en la Plaza 6 de Septiembre de Sogamoso. El evento reunirá al sector agro, la industria, el transporte, el emprendimiento y la innovación como ejes del desarrollo regional. La programación incluirá muestras comerciales, actividades académicas, exhibiciones y espacios de relacionamiento empresarial. Productores, empresarios y ciudadanos podrán conocer oportunidades de negocio y fortalecer la competitividad del territorio. La iniciativa busca impulsar el crecimiento económico y resaltar el potencial productivo de Sogamoso y la región. Atención Guateque, provincia de Oriente. Avanzan los trabajos de remoción de material en el sector de Marranoloco, en la transversal del Cisga, tras el derrumbe registrado el pasado 31 de mayo por las fuertes lluvias. La emergencia mantiene cerrada la vía que conecta Santa María con San Luis de Gaceno, en el suroriente del departamento Boyacá. La Agencia Nacional de Infraestructura, ANI, y la Concesión Vial adelantan labores con maquinaria pesada para retirar cerca de 8.000 metros cúbicos de material. Las autoridades prevén habilitar parcialmente un carril para vehículos 4x4 en los próximos días, dependiendo de las condiciones del terreno. Mientras tanto, se mantiene un paso peatonal controlado con horarios establecidos para garantizar la seguridad y avanzar en la recuperación del corredor vial. Registro informativo departamental, Tunja. Camacol Boyacá presentó la plataforma digital Dónde Vivir en Boyacá, una herramienta diseñada para facilitar la búsqueda de vivienda y proyectos inmobiliarios en el departamento. El portal reúne en un solo espacio la oferta de inmuebles BIS y no BIS, así como casas, apartamentos, lotes, oficinas y locales comerciales. A través de la página web, los usuarios pueden filtrar la búsqueda por municipio, tipo de inmueble y características específicas con información detallada de cada proyecto. La plataforma también incorpora un simulador de crédito hipotecario que permite estimar el valor de las cuotas mensuales de financiación. Según Camacol Boyacá, la iniciativa busca centralizar la oferta inmobiliaria, dinamizar el sector constructor y facilitar el acceso a la vivienda en la región.
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3: Desde el municipio de San Pablo de Borbur, esta es la información. Este fin de semana que pasó, se realizó con gran éxito el ciclo paseo de la Esmeralda, realizado entre el perímetro urbano de San Pablo de Borbur y la vereda Llano Grande, en el sector de las minas de Peñas Blancas, con gran afluencia de público, una nutrida participación de ciclistas, de ciclomontañistas, dentro de los que se destaca el nombre de la campeona nacional Diana Carolina Pinilla, hicieron parte de este ciclopaseo. De igual manera, en la semana anterior se realizó reunión con el gremio panelero de nuestro municipio, en articulación con Fedepanela y la empresa Galagro SAS, realizando una jornada de acompañamiento técnico dirigida a productores, cañicultores y asociados de Asocabor, la Asociación de Cañicultores de San Pablo de Borbur, donde se abordaron temas como nutrición vegetal, manejo de plagas y enfermedades y generación de valor agregado. Además, hizo entrega de insumos biológicos, trampas para el control de plagas y un filtro prelimpiador tipo Simpa para el molino comunitario, contribuyendo de esta manera al mejoramiento de la productividad de la calidad de la panela en nuestro municipio. Esto por parte de la Administración Municipal Siempre Contigo, que encabeza nuestro alcalde Carlos Alberto Castellanos Gómez. Y ya para finalizar, la invitación que se está haciendo este fin de semana que se avecina a la 21ª edición del Festival Amigos de Chánale, donde se destaca la carrera atlética que lleva su nombre, Amigos de Chánales, y donde tendremos pues verbenas populares, tendremos la participación de nuestros campesinos de ese sector. Esta es la información para Red Boy desde San Pablo de Borbur, desde Salvia Estéreo 94.1, porque Red Boy es noticia.
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1: Tunja, registro informativo departamental. La Secretaría de Gobierno y Acción Comunal de Boyacá invitó a líderes, dignatarios y miembros de las organizaciones comunales a participar en el encuentro Saberes Comunales, que se realizará de manera virtual el próximo 10 de junio a las 2 de la tarde a través de la plataforma Teams. La jornada busca fortalecer conocimientos, actualizar información y promover el intercambio de experiencias entre las comunidades. Esta iniciativa hace parte de las estrategias departamentales para consolidar la participación ciudadana y el desarrollo de los territorios. La Gobernación de Boyacá reiteró que fortalecer la acción comunal es clave para construir comunidades más organizadas y participativas. Información circular, Tunja. La Alcaldía de esta capital abrió la convocatoria Tunja Histórica Patrimonio Vivo, dirigida a propietarios de inmuebles en el Centro Histórico para la restauración y embellecimiento de edificaciones patrimoniales. La iniciativa ofrece asesoría gratuita y un proceso especial para facilitar trámites de intervenciones menores en bienes de valor cultural. Entre las obras permitidas se incluyen pintura de fachadas, reparación de cubiertas, mantenimiento de puertas, ventanas y balcones, entre otras acciones de conservación. La Secretaría de Cultura brindará acompañamiento técnico con arquitectos restauradores para orientar adecuadamente las intervenciones. La convocatoria busca fortalecer la preservación del patrimonio urbano y está dirigida a inmuebles con niveles de conservación integral, arquitectónico y contextual. Información circular departamental, Tunja. En articulación con la Secretaría de Gobierno Departamental, la Policía Boyacá y demás autoridades realizan seguimiento al plan electoral de cara a la segunda vuelta presidencial. El subcomandante de la Policía Boyacá, Teniente Coronel Óscar Leonardo Mojica Almanzar, lidera las acciones de coordinación y verificación de los operativos de seguridad. Las autoridades revisan los dispositivos de control en los diferentes municipios del departamento para garantizar el normal desarrollo de la jornada democrática. El plan contempla estrategias de prevención, acompañamiento y reacción ante posibles alteraciones de orden público durante el proceso electoral. Con estas acciones se busca asegurar unas elecciones seguras, transparentes y con plena participación ciudadana en todo el territorio boyacense.
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4: Un saludo muy especial para todos los oyentes de Red Boy Noticias. Desde Activa FM 96.6 les contamos que en Boyacá se registran avances en materia de desarrollo rural, infraestructura vial y atención de emergencias con anuncios de comunidades campesinas, entidades nacionales y autoridades municipales. Iniciamos en el municipio de Tuta, donde tras la implementación de la tarifa diferencial en el peaje, comunidades campesinas y entidades regionales avanzan en la creación de dos vitrinas comerciales para fortalecer la venta de productos rurales y dinamizar la economía local. Escuchemos a David Vargas, vocero de Juventudes Campesinas de Tuta.
5: Bueno, esto surge a partir del año 2021, en donde pues nos tomamos el peaje nosotros como movimiento, surgen unas negociaciones y se establece un tema de compensación campesina. ¿Esto a qué alude o a qué pues lleva? Sabemos que pues nuestro sector, tanto Tuta, Sotaquirao, Icatá y Cómbita, son sectores que viven del campo, viven de las frutas, viven del ganado, viven del turismo. Entonces, nosotros como movimiento quisimos pues hacer un proyecto en donde unamos tanto las alcaldías como la BTS, ANI, Concesión y la Gobernación, también obviamente al tema del gobierno nacional, para que nos colaboren con el tema de unas vitrinas comerciales, las cuales pues en este momento estamos solicitando que sean dos, una de vía de Paipa a Tunja y la otra de Tunja a Paipa. ¿Ahí qué se estará haciendo o qué es lo que queremos nosotros pues como establecer? De que en esta vitrina comercial pues estén los sectores turísticos, los sectores comerciales, los procesados, bueno, todo lo que tenemos que ver aquí con ejemplo, digamos aquí en Tuta, que hay una señora que vende matas, que vende flores, flores que son hechas aquí o pues cultivadas aquí en Tuta, entonces listo, las llevamos para allá. Ah, que venden queso, que venden yogur, que venden queso de cabeza, cosas así, serán mostradas allá. Y obviamente pues también queremos que haya un espacio para que sea algún tipo de cafetería, que el turista que va pasando por la vía pueda orillar su carro, pueda entrar a esta vitrina comercial, descansar, tomarse un tinto, un café, de pronto si quiere hacer un poco de trabajo, pues también hacerlo ahí. Digamos que los años pasados se habían tocado el tema, pero pues nunca como se había percibido algún interés realmente de ellos, ¿sí? Sí querían hacer el tema de los mercados campesinos y que obviamente pues nosotros también sentimos que son oportunos y se está adelantando el tema para poder hacer unos mercados campesinos mensuales ahí en el peaje, pero pues ya a partir del viernes que pues hicimos la negociación, los alcaldes también estuvieron de acuerdo en ellos mismos mirar cómo...
4: Esta iniciativa busca generar espacios directos de comercialización para los productores, reduciendo intermediarios y fortaleciendo la economía campesina en la región. Y en esa misma línea del fortalecimiento del campo, pasamos a una entrega de títulos de propiedad rural en el departamento. La Agencia Nacional de Tierras entregó 217 títulos de propiedad rural a familias campesinas de Socotá, Tasco, Paz del Río, Socha, Beteitiba, Sativa Sur, Corrales y Busbanzá, fortaleciendo la seguridad jurídica sobre sus predios y el acceso a nuevas oportunidades productivas. Escuchemos al ingeniero Leonardo Plazas.
6: A nuestro campesinado boyacense, donde la Agencia Nacional de Tierras se suma con la entrega de más de 217 títulos de propiedad rural a alrededor de 6 municipios de la provincia de Valderrama, la reforma agraria en el departamento Boyacá de fortalecer y reconocer los derechos campesinos que históricamente han sido olvidados. Hemos tenido la oportunidad de recorrer lo largo y ancho del departamento y entender las necesidades sentidas que tiene el departamento en términos de la propiedad. Es ver al campesino de más de 70, 80 años llorar y sufrir su título porque de cierta manera reconoce la posibilidad de heredarle a sus hijos no solo un problema, sino una posibilidad de tener una vida tranquila y que sus familias trabajen la tierra y tengan la oportunidad no solo de sobrevivir, sino de tener vida digna en el campo. Con estos 210 títulos, 17 títulos, sumamos a los más de 5.300 que ha entregado este gobierno en el departamento de Boyacá a través de la estrategia Plan 10.000 Zona Andina, que define al departamento de Boyacá como potencial de fortalecimiento en titulación, no por términos de hectáreas, sino de familias beneficiadas. Hemos tenido la oportunidad de conformar 57 comités de reforma agraria donde los campesinos han tenido voz y voto en la decisión. Y en Venta Quemada y Zamacá, esto se suma a todas las estrategias que hemos establecido desde el gobierno nacional en estos 4 años para fortalecer la inversión en el campo.
4: Con esta entrega, cientos de familias campesinas consolidan su derecho sobre la tierra, lo que les permite acceder a créditos, inversión y proyectos de desarrollo productivo. Nos vamos ahora al occidente del departamento, donde avanzan importantes obras de infraestructura vial. En Zotaquirá avanza la repavimentación de la vía que conecta con el ramal de ingreso a la doble calzada, una obra anunciada durante la visita presidencial de agosto del 2025 e incluida en el Pacto Raíz y Futuro para Boyacá, con apoyo de la gobernación y la gestión del representante Jaime Raúl Salamanca. Escuchemos a el alcalde de Zotaquirá, Salomón Buitrago.
7: Y varias cosas. Primero, el mejoramiento vial rural que estamos haciendo. Hemos terminado ya 5 placabuelas. Estamos terminando la sexta, que es en la vereda de Amézquita. Pasando elecciones, vamos a inaugurarlos todas. Y también con la buena nueva, que efectivamente, fruto de la visita de nuestro señor presidente Gustavo Petro Urrego a Zotaquirá el 14 de agosto del año 2025. Allí se anunció el pacto por Boyacá, donde quedaron 2 obras anunciadas, que es la repavimentación de la vía Ramal Zotaquirá, ruta 55 al centro del municipio, por valor de 8.000 millones de pesos. Esta parte y la otra parte que se anunció fue la pavimentación de Zotaquirá Guabaruna. La primera parte, afortunadamente, ya a través de la gobernación de Boyacá, y hay que darle agradecimientos al representante de la Cámara, Jaime Raúl Salamanca, porque es una gestión que él hizo y hay que reconocerle a cada cual lo que es de Dios, lo que es del César es del César. Las obras de veredales las estamos haciendo nosotros por más de 3,000 millones de pesos y las obras que se están haciendo del municipio hacia la Ruta 55 es a través de la gobernación que lo está desarrollando la cooperativa Terrazúa. Hace más o menos un mes empezaron las obras, se empezó desde el casco urbano hacia abajo, van más o menos unos 400 o 500 metros ya repavimentados, primero reparchean y luego va la capa de pavimento, la capa asfáltica de pavimento, que es un muy buen pavimento. Veo que esa obra, si la que nos duró 30 años como está, pues esta yo veo que va a durar muy buen tiempo. Yo sí les agradezco a la gobernación de Boyacá y al representante de la Cámara y a Terrazúa por esta labor, porque Zotaquirá va a salir beneficiada en su vía principal. La vía es de 8 kilómetros, esperamos que ojalá, no todos están dañados, pero que la parte más neurálgica esté repavimentada. Yo pienso que en unos dos o tres meses, pueden ya estar el 100% de esa obra.
4: Este proyecto busca mejorar la conectividad del municipio, optimizar la movilidad y fortalecer la integración vial con corredores estratégicos del departamento. Finalmente, cerramos con información sobre la atención de emergencias en la ciudad de Duitama. El gerente de Empo Duitama aseguró que las lluvias registradas el pasado domingo constituyen una de las emergencias más fuertes del 2026 en la ciudad, generando inundaciones y taponamientos en el sistema de alcantarillado, además de afectaciones puntuales en la red de acueducto. Nos habla Andrés Acevedo, gerente de Empo Duitama.
8: Quiero contarles que el pasado domingo se presentaron altas precipitaciones en el municipio de Duitama. Creería y podría decirlo, todavía no me han pasado los datos exactos, pero a la fecha, en lo que va transcurriendo de la vigencia, son una de las más altas, por eso se nos presentó este inconveniente. El mayor inconveniente que hemos presentado, no lo voy a decir a falta de cultura ciudadana, sino lo voy a decir a falta nuestras partes altas que tenemos, pues nuestras vías que conectan en la zona urbana con la zona rural están en afirmado, en reseo, lo que conocemos. Este material de arrastre es lo que ha hecho que se nos taponen nuestros sistemas de drenaje, como lo son las alcantarillas y sumideros. Cuando se tapona estos elementos, el agua no tiene pues por dónde drenar, y la parte, digamos, que más alta de drenaje son las mismas vías. Por eso se presentan esas altas crecientes en las vías principales, tanto pues como en los corredores de las avenidas como en las calles principales de la ciudad. Esto pues obedece pues por la topografía del terreno y la topografía de la ciudad. A veces dicen, pero si llueve tanto, ¿por qué no tenemos agua? Si es que está que llueve. Pasa en nuestras bocatomas donde captamos nuestras aguas para hacerle tratamiento, para entregar al sistema de acueducto, que viene con bastante sedimento, barro, turbiedad, y pues estas aguas no las podemos tratar. Nos toca dejarlas pasar por la quebrada o río. Entonces lo que hacemos es no dejarla entrar porque nos va a dañar pues nuestro sistema de tratamiento, y obviamente hemos tenido pues unos índices bajos de tratamiento, por ende los metros columna de agua que estamos entregando pues ha bajado la presión en varios sectores de la ciudad. ¿Qué estamos haciendo ya? Ya las, digamos que ha pasado un poco después de las lluvias, y lo que estamos haciendo es dejando entrar de nuevo, captando nuestra caudal que tenemos autorizado por Corpo Boyacá, y este es el que estamos tratando. Ya esperamos que se estabilice el sistema de acueducto. Creería que en el transcurso de mañana miércoles, por tardar el jueves, ya tengamos establecido. Pues también dependemos de situaciones climáticas, pero pues esperamos ya establecer de nuevo nuestro sistema de acueducto de la ciudad.
4: Las autoridades continúan con las labores de limpieza y atención de los puntos afectados mientras se avanza la recuperación del sistema tras las fuertes precipitaciones. Informó Angélica García desde Activa FM 96.6 para Red Boy, porque Red Boy es noticia.
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1: Atención, Paipa. El Festival del Lago 2026 se realizará los días 13 y 14 de junio en el Lago Sochagota de Paipa, con una programación que combinará actividades deportivas, culturales y ambientales. Según los organizadores, el evento incluirá un homenaje especial relacionado con el artista Jason Jiménez y personas de su equipo de trabajo vinculadas a un reciente accidente aéreo ocurrido en el municipio. La jornada central contará con una misa campal, la participación de la Banda Sinfónica de la Escuela de Música de Paipa y la develación de una escultura elaborada por el maestro Omar Santamaría. El tributo concluirá con una presentación musical a cargo de Ciro Quiñones y la banda del Aventurero. El festival espera congregar a cientos de asistentes y consolidarse como uno de los eventos más importantes de Boyacá. Tunja, atención. La Secretaría de Salud de Boyacá realizará durante junio dos jornadas de taller de lactancia materna y alimentación complementaria dirigidas a profesionales de la salud, entidades territoriales y actores sociales vinculados con la primera infancia. La capacitación hace parte del Plan Decenal de la Lactancia Materna y Alimentación Complementaria 2021-2030 y busca fortalecer las competencias del talento humano para brindar orientación adecuada a las familias. Las sesiones se desarrollarán en Moniquirá y Tunja, con participación de municipios de distintas provincias del departamento. La estrategia pretende promover prácticas saludables de alimentación infantil y prevenir la desinformación sobre lactancia y uso de fórmulas lácteas. Con estas acciones, Boyacá avanza en el cumplimiento de metas de nutrición y salud pública para la niñez.
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9: Moniquirá se prepara para vivir y disfrutar el vigésimo Festival Regional del Burro, evento que tendrá lugar el próximo 28 de junio. Por eso a esta hora tenemos invitado a John Ramírez, fundador y organizador de este importante evento que tiene múltiples atractivos en la ciudad dulce de Colombia, quien nos cuenta detalles de los preparativos.
10: Pues va a haber el burro disfrazado, mejor jinete y divertido, el burro más elegante, el imitador del burro, el derbi nacional, póngale la cola al burro a los niños, la burra al gata, comparsas, festival de bandas musicales.
9: Sí.
10: ¿Qué más le digo,
9: ¿eh? Eventos culturales. ¿Quién lo apoya?
10: La Lotería, Secretaría de Cultura, la Alcaldía y empresas privadas.
9: Pues digamos que la realización del Festival del Burro pues tiene un epicentro folclórico cultural, pero eso de alguna manera pues contribuye al fortalecimiento económico del municipio y la región, ¿no?
10: Sí, claro, este evento fortalece la economía del municipio con el turismo, la atletería, en fin. El concurso del burro está en uno de los altos índices de turismo para esta temporada, sobre la atracción cultural, que es para chicos, grandes, en fin, porque es un evento popular, turístico y sin ánimo de lucro.
9: ¿Dónde les nació la idea?
10: La idea nació hace 26 años, donde el municipio hacía una carrera de burros, y entonces con un grupo de amigos se inició el evento, pues dándole una burra al gata con una banda, y a medida de eso, el evento nace hace 26 años, institucionalizado hace 20.
9: ¿Quiénes pueden participar?
10: Todo el mundo puede participar. La invitación a todos los pueblos de Boyacá y Santander: pueden llevar su burrito en buen estado, no al maltrato animal. Es gratis, tienen que presentarlo con enjalma y cabezal, bien presentado, con buenas condiciones. Pues un veterinario va a estar ahí pendiente de eso. Y pues la idea es que el evento

0: más elegante, el burro más pequeño, el imitador del burro, la mejor comparsa y la carrera del derby es en efectivo. Y premiación en efectivo a 1,000,000 de pesos.
1: ¿Por cada una de las categorías para el primer lugar o...?
0: Sí, por cada una de las categorías.
1: ¿Solamente premia en el primer...?
0: Por el primer lugar, pero todos se llevan premiación donada por el comercio. Nadie se va sin nada. Todos llevan su premiación donada por el comercio, anchetas, regalos, en fin.
1: Tradicionalmente, ¿cuántos ejemplares o binomios se han presentado?
0: El año pasado se presentaron 60. Esperamos que este año suba la, pues, la mala idea, porque los burritos están escasos. Es un animal menospreciado que ya está, pues, en día de extinción, y aspiramos que este año suba. La idea es que los alcaldes, los municipios, la gente participe. Es un evento totalmente campesino, gratis. Se les da el almuerzo, allí se les da el almuerzo a todos los participantes y a las comitivas que van apoyando cada municipio y sus hechos.
1: La realización del festival también es como un homenaje a ese animal doméstico, amigo de del hombre, ¿no?
0: Es un homenaje al campesino y a su fiel ayudante, el burro. El burro es uno de los animales que son que los utilizamos en las labores campesinas, pero es el burrito allá amarrado, el burrito que lo tenemos allá como abandono, y tal es su homenaje al burrito. Se sabe que Jesús entró en un día de Ramos en el burrito, ¿no?
1: Ajá.
0: Entonces es un homenaje. María fue trasladada al burrito cuando fue a tener a Jesús. Es un homenaje que se le hace a este animal, como es el burro, asno, donkey, como se llama.
1: Pero también la realización del festival contribuye al fortalecimiento de la amistad, la integración, la participación de la familia, ¿no?
0: Sí, con ese evento, porque se fomenta la integración, los valores yacenses, los valores de todos los campesinos de cada región, que cada región presenta con su comparsa, con su disfraz, con sus restos alusivos al municipio, alusivos al diario vivir. Y es un homenaje, pues, que le hacemos a este gran animal del campesino sin maltratar el animal.
1: John Ramírez, coordinador y organizador de este importantísimo evento. Finalmente, pues hagamos la invitación a través del noticiero Red Boy, de las emisoras comunitarias del departamento de Boyacá, para que haya una masiva asistencia.
0: Le hacemos la invitación a todos los amigos de Red Boy para que nos acompañen este 28 de junio, Moniquirá, al evento más cultural, divertido y campesino acá, los 20 años del concurso regional del burro. Su merced, empuje el burro con Moniquirá.
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4: Registro informativo departamental, Tunja. La Contraloría Municipal de esta capital abrió un proceso de responsabilidad fiscal para investigar un presunto detrimento patrimonial superior a los 182 millones de pesos relacionado con un contrato para módulos móviles y lustrabotas destinados a vendedores informales. Dentro de la actuación fueron notificados el exalcalde Alejandro Funeme González, el funcionario de la administración municipal y representantes de la firma contratista. El organismo de control busca determinar si durante la ejecución del contrato se produjo una afectación a los recursos públicos de los tunjanos. La investigación se encuentra en etapa de recaudo y valoración de pruebas conforme a la normatividad vigente. La Contraloría aclaró que la apertura del proceso no constituye una declaración de responsabilidad, sino una actuación preliminar para esclarecer los hechos. Atención, Tunja. Miles de adultos mayores acceden desde el 9 de junio a los pagos del programa Colombia Mayor, una estrategia que contribuye al bienestar y la protección económica de esta población. Prosperidad Social informó que los desembolsos se realizarán hasta el 18 de junio y se reanudarán del 22 al 24 de junio, debido a las medidas adoptadas para la segunda vuelta presidencial. Las autoridades invitaron a los beneficiarios

0: a acercarse oportunamente a los puntos de pago autorizados para reclamar el incentivo. Este apoyo representa un alivio para cientos de familias boyacenses y fortalece la atención a los adultos mayores del departamento. Boyacá de esta forma continúa avanzando en la garantía de programas sociales que promueven una mejor calidad de vida para sus habitantes. Atención Tunja. La Agencia Nacional de Minería anunció la incorporación de 3 nuevos bloques de exploración de fosfatos en los municipios de Ramiriquí, Ciénega y Turmequé, fortaleciendo el desarrollo minero de Boyacá. La iniciativa busca aprovechar el potencial geológico del departamento para aumentar la producción de roca fosfórica, un recurso estratégico para la fabricación de fertilizantes. Según la entidad, esta medida contribuirá a la seguridad alimentaria del país y al fortalecimiento del sector agropecuario. Boyacá se consolida así como una de las principales regiones productoras de este mineral, cuya extracción registró un crecimiento superior al 34% durante el año anterior. El proyecto también abre nuevas oportunidades para la inversión y el desarrollo económico regional.
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3: Bienvenidos a la información deportiva en el noticiero Red Boy. Escenarios de Bogotá y del municipio de Soacha, Cundinamarca, serán testigos para la disputa del Campeonato Nacional de Paracycling, en el que el departamento de Boyacá tiene la delegación con 8 atletas y un guía. La representación que tiene el apoyo de la gobernación e Indeportes hace presencia en ese certamen en las modalidades de pista y de ruta. En el grupo de atletas boyacenses sobresale la figura del paracycling del país, como es el caso de Daniela Carolina Monevar Flores de Cucaita, que participa en la categoría C2 y sobre quien se espera sea la gran protagonista de las distintas pruebas de ruta y pista en las que estará participando la rutera oriunda del municipio de Cucaita. La programación en las distintas modalidades han comenzado desde la mañana del día de hoy, donde se realizarán desde hoy miércoles y hasta el sábado 13 de junio. Los pedalistas boyacenses espera que sean grandes protagonistas y se logren lugares importantes en el podio. En cuanto a las pruebas de ruta previstas en Soacha, el sábado 13 se correrá la prueba de fondo y el día siguiente se disputará la contrarreloj individual. La delegación del departamento de Boyacá está con categoría C2, Daniela Carolina Maneva Flores, Vladimir Niño Chivatá, categoría C3, Paulo César López Jiménez, Brian Hernando Córdoba Márquez, en la C4, Johan Esteban Díaz Chía, categoría C5, José Oliverio Patiño Castaño, categoría B femenino, Claudia Patricia Argüello Rodríguez y su guía Daisy Daniela Barrera, categoría TER Sergio Andrés Mesa Rivera, mecánico Carlos Andrés Parra, entrenador Lino Casa Huitrago y el delegado, el presidente de la Liga, Rafael Acevedo Porras. Escuchemos al profesor Lino Casas, el entrenador del equipo del departamento de Boyacá, sobre algunas noticias que se han desarrollado ya en la mañana de hoy.
4: Bueno, por el momento ya participaron casi que todos en los 200 metros lanzados, en los cuales, pues como siempre, pues nuestra múltiple campeona nacional y mundial, Daniela Carolina Monevar, pues ha hecho un gran tiempo. Ahora pues hay que esperar ya los hits de velocidad. En el caso de las demás categorías, Pablo César López, la categoría C3 quedó ubicado en el tercer puesto. A ver cuál otro, José Patiño, pues también va a enfrentarse en uno de los hits de velocidad. Él quedó ubicado en el sexto puesto. El otro es Johan Esteban Díaz Chía, que también clasificó para la final. En cuanto a las deportistas tándem, las visuales, pues estamos también igual bien posicionados. Estamos esperando ya que se presenten las competencias finales de la velocidad para, no sé, de pronto en las horas de la tarde ya. Sí, yo creería que el caso de Carolina, el caso de el mismo Pablo César, yo creería que hay grandes posibilidades en lo que tiene que ver con la velocidad. Y ya pues hay otras pruebas como es el kilómetro, donde aspiramos una segunda medalla con Daniela Carolina Monevar. Y pues de pronto una plata, ojalá, en la categoría C3 con Pablo César López y Estamos aspirando también a obtener un muy buen puesto con José Patiño en la categoría C5. Los 200 metros y en este momento están corriendo la prueba de la persecución de los intelectuales. Pues también hay, digamos que más o menos buenas noticias para Boyacá con José Guillermo González. Y bueno, las chicas dirigidas por la profe Liliana también están más o menos bien clasificadas y están en la disputa del bronce también. Estamos a la espera, pues digamos que la persecución individual para ellas se llevará a cabo el día de mañana. También estamos aspirando a que hagan una muy buena presentación, a pesar de que el caso de Claudia Patricia, pues ella es nueva en estas lides del ciclismo y más que todo en la pista. Entonces, pues esperamos a que mañana cumplan un gran papel y lo que puedan. De momento, comente, Claudia Patricia en la prueba de los 200 metros quedó ubicada en el tercer lugar.
3: En cuanto a la ruta programada para sábado y domingo, esto fue lo que nos dijo.
4: Casi siempre los campeonatos nacionales se han llevado a cabo en terreno completamente plano. En este año va a tener una dificultad en el circuito, que van a tener que subir de acuerdo a la categoría varias veces por una cuesta de un 8%. Pues es corta, pero igual es bastante exigente. Y en la contrarreloj, pues también va a ser una cronoescalada, digámoslo de esa manera. Entonces, pues aspiramos a que los resultados sean los mejores para el departamento de Boyacá.
3: Más noticias, hablamos del municipio de Arcabuco y la alcaldía de este municipio, que están invitando a la nueva edición del Mundialito 2026, un espacio para compartir, competir y fortalecer el deporte en el municipio. Se está invitando a reunir su equipo y hagan parte de esa gran fiesta futbolera, tercer torneo de fútbol 11 Mundialito, que estará iniciando el 4 de julio. El congreso técnico está previsto para el 24 de junio y la información con el licenciado Junior Julián Vargas. La invitación que se tiene prevista desde la alcaldía municipal de Arcabuco. Por otro lado, preocupación directa por la prensa del departamento de Boyacá, donde quedan más dudas que respuestas, y eso es lo que ha dejado la visita de seguimiento realizada por el Consejo de Tunja al Coliseo San Antonio. Según la información entregada a la comunidad y a los concejales, la obra registra un avance cercano al 47%, pero permanece suspendida desde el mes de febrero y no existe una fecha definida para comenzar de nuevo los trabajos. El proyecto contratado por más de 1.622 billones de pesos contempla la intervención de la cubierta, el sistema de drenaje, el maderamen, las redes eléctricas y obras implementatorias en el sector. Sin embargo, durante la ejecución surgieron problemas relacionados con el diseño de manejo de aguas lluvias, el deterioro del maderamen y la necesidad de realizar ajustes en las instalaciones eléctricas. La presidenta de la Junta de Acción Comunal del barrio San Antonio, Yolanda Córdoba Rincón, indicó que durante la reunión se informó que el maderamen afectado tendrá un costo superior a los 600 millones de pesos y que también se requieren inversiones adicionales para las redes eléctricas. No obstante, la administración municipal no precisó cuánto o cuándo se estarán retomando las obras. Por el parte del concejal de la ciudad de Tunja, Román Enrique Quintero Corredor, señaló que tampoco existe claridad sobre el valor real ejecutado del contrato. Aún desde la administración se informó que se ha realizado un pago cercano a los 100 millones de pesos. Aún no se conoce con exactitud cuándo o cuánto ha invertido el contratista en la ejecución de la obra. La incertidumbre también afecta la pavimentación de la calle 12, proyecto ligado al contrato del Coliseo, ya que su continuidad depende de la reactivación de los trabajos en el escenario deportivo. Ante la falta de respuestas concretas, el Consejo de Tunja anunció nuevas mesas de seguimiento para exigir explicaciones técnicas, financieras y contractuales sobre una obra que, pese a haber sido contratada en el 2023, sigue sin fecha de terminación. De otro lado, en Barbosa, en la Puerta de Oro de Santander, se está invitando al torneo 72 horas de fútbol de salón que se realizará en este importante municipio, donde la primera Nación, primer puesto 50 millones, segundo puesto 10 millones y la valla y goleador 300 mil pesos. El valor de la inscripción es de 3 millones 500 mil pesos, juzgamiento 12 uniformes e hidratación, y la fecha prevista será 3, 4 y 5 del mes de julio de 2026. Hablamos con Andrés Franco, su organizador, para que nos cuente al respecto de este importante campeonato.
2: La gran invitación es a todos los jugadores, los exponentes de la región y de Colombia entera, a que se participe en este torneo que se va a hacer en Barbosa. Uno de los torneos con los mejores exponentes a nivel nacional de fútbol de salón, que va a contar con una premiación de 50 millones al campeón, 10 al segundo, 300 y 300 a la valla y el goleador, con una inscripción de 3 millones 500, que incluye juzgamiento, 12 uniformes TUSA y la hidratación durante todo el torneo. Sí, señores, pues vamos a contar con dos escenarios, que uno es el CIP, el Centro de Integración Ciudadana, y el otro es el Coliseo, donde hace las ferias, el CENESBA, Coliseo CENESBA de Barbosa, frente a la estación de la Policía Nacional. Pues esperamos alrededor de 22 equipos, ya hay 12, 14 confirmados, y esperamos el ingreso de los 22 equipos. El cierre de inscripciones lo hacemos el 25 de julio. Sí, contamos, pues vamos a hacer preámbulo porque no sé, hay equipos todavía de sorpresa, pero está Talento Boyacense, que es de Tunja. Está un equipo Glutsri, que es de Chiquinquirá. Hay equipos, tres equipos de acá de la ciudad de Bucaramanga, la ciudad bonita. Hay un equipo de Barranca. Hay un equipo de Santa Elena de Lopón. Hay un equipo también de, hay dos equipos de Barbosa, un equipo del Socorro y San Gil Santander, un equipo de Santana, Chitaraque, y hay equipos de Bogotá, como el Combo JK y el Combo Los de Siempre de Soacha. Y pues otros equipos que estamos a la hora que nos confirme, pues como es Compomundo Vélez, estos burros, estamos a la espera que nos confirme la banda La 59 de Medellín, el equipo de Coqui de Medellín y Mavial de Barranca Berbeja. Sí, claro, pues como le reiteraba, vamos a tener los mejores exponentes, porque van a estar Selecciones Colombia, van a estar Julián Porras, va a estar Hugo Pasos, va a estar los referentes también de como Andrés Pinzón, Brian Ángel acá de Bucaramanga, de Son Colombia, el famoso Chen, Carlos Colmenares, va a estar Pato, bueno, van a estar diferentes jugadores a nivel nacional y también de la región, porque tenemos también jugadores de Barbosa y sus alrededores que son muy buenos en este ámbito de microfútbol a nivel de su región, porque contamos también en este departamento, tanto de Boyacá como de Santander, con exponentes muy buenos, tanto de Muriquirá, Soatá, Tunja, vienen también, tenemos un equipo de Jutamarchán. Entonces, hay equipos muy buenos acá de la región que también vienen a disputar, porque tenemos un premio sorpresa para el mejor equipo de la región. Entonces, aparte de los 50 millones y los 10, vamos a dar un premio sorpresa para el mejor equipo de la región.
3: Terminamos nuestra información deportiva. Orlando Niampira Maragón les ha comunicado porque Red Bull es noticia.
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0: Atención, Sogamoso. El Hospital Regional de Sogamoso realizó con éxito su primer proceso de donación de órganos en articulación con la Red Nacional de Donación y Trasplantes y con el apoyo de especialistas de la Fundación Santa Fe de Bogotá. Este hecho histórico para la región representa una nueva esperanza para pacientes que esperan un trasplante y sus familias. El proceso contó con acompañamiento integral a los familiares del donante, garantizando orientación y apoyo en cada etapa. Profesionales de la institución destacaron la importancia de la donación como un acto de solidaridad que puede salvar y transformar múltiples vidas. Guateque, Valle de Tenza. La Agencia Nacional de Infraestructura ANI habilitó un paso peatonal controlado en el sector Marrano Loco de la transversal del Cisca, afectado por un deslizamiento de tierra. La medida busca facilitar la movilidad de los habitantes mientras continúan las labores de remoción y estabilización del terreno. El tránsito está permitido únicamente para peatones en horarios específicos, mientras que motocicletas, bicicletas y vehículos siguen restringidos. Las autoridades mantuvieron el cierre total del corredor vial debido a las condiciones de riesgo en la región. Asimismo, recomendaron utilizar las rutas alternas Bogotá-Villavicencio y Opalagua-Azul-Sogamoso para los desplazamientos regionales. Registro Informativo Departamental, Tunja. La Gobernación de Boyacá, a través de la Secretaría de Educación, conmemoró el Día de la Estudiante, destacando el papel fundamental de los alumnos en las 255 instituciones educativas oficiales del departamento. Durante la celebración, se reconoció el esfuerzo, la creatividad y los logros académicos, deportivos, culturales y científicos de miles de jóvenes boyacenses. Las autoridades educativas reiteraron su compromiso con una formación integral, incluyente y de calidad, así como con programas que promueven la permanencia escolar y el bienestar estudiantil. También resaltaron la importancia de escuchar las propuestas de los estudiantes para fortalecer la convivencia y los procesos de aprendizaje. La jornada sirvió para renovar el compromiso con una educación que contribuya al desarrollo integral de Boyacá.
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5: Hola, ¿qué tal, amigos oyentes? Aquí desde el municipio de La Gallina y de la Arepa, Jorge Camargo les saluda para las más de 60 emisoras de Red Boy en todo el territorio del departamento de Boyacá. Aquí desde el municipio de Pajarito, Boyacá. Bueno, debemos informar a ustedes sobre el paso por la vía El Cusiana Pajarito Sogamoso. En el momento se encuentra con total normalidad. Es la única vía que está habilitada para transitar entre los departamentos de Casanare y Boyacá, debido a que la vía El Cisga en el sector de Santa María solamente hay paso para peatones. Aún no ha sido habilitada la vía El Cisga. Por ahora, la vía del Cusiana, amigos usuarios de la vía del Cusiana, se encuentra con total normalidad. Algunas pausas en el tránsito, pero debido a los controles viales que ejercen por el cuidado de los puentes y en algunos pasos donde se le está haciendo mantenimiento a la vía que conecta a los departamentos de Casanare y Boyacá, debemos informarle a los viajeros, para la gente que ya empieza sus planes de vacaciones. La vía del Cusiana, total normalidad, a esa hora para hoy, informó Jorge Camargo, que Red Boy Noticias.
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0: Registro informativo departamental, Tibaná, provincia de Márquez. La entrega de títulos de propiedad rural en Tibaná estuvo acompañada por una feria institucional que acercó la oferta de servicios de entidades nacionales y regionales a los habitantes del sector agropecuario. Durante la jornada, productores y campesinos recibieron información sobre el programa de financiamiento, asistencia técnica, formalización predial y desarrollo rural. La administración municipal destacó que este proceso fortalece la seguridad jurídica de la tierra, promueve la inversión en el campo y mejora la calidad de vida de las familias beneficiadas. Además, agradeció la participación de la comunidad y el apoyo de las entidades vinculadas a la iniciativa. Con estas acciones, el municipio de Tibaná continúa impulsando el desarrollo económico y productivo de las zonas rurales. Registro informativo departamental, Sogamoso. La alcaldía de la ciudad del Sol y del Acero avanza en el programa de sustitución de vehículos de tracción animal, una iniciativa que busca mejorar las condiciones de vida de las familias dedicadas al reciclaje y garantizar el bienestar de los equinos. En articulación con FENOGE, la Secretaría de Hábitat realizó la caracterización social de 76 propietarios de estos animales, quienes podrían ser beneficiarios del proceso. Como parte de la estrategia, se efectuarán visitas domiciliarias para conocer las condiciones de cada hogar. Asimismo, profesionales evaluaron el estado de salud y las características de los equinos para asegurar su adecuada atención. El programa promueve una transición responsable hacia alternativas de trabajo más seguras y sostenibles. Ramiriquí. La capital de la provincia de Márquez se prepara para celebrar del 26 al 28 de junio la edición número 26 del Festival Internacional del Maíz, el Sorbo y la Arepa, uno de los eventos culturales y gastronómicos más importantes de la región. Durante 3 días, propios y visitantes disfrutarán de muestras gastronómicas, presentaciones musicales, danzas folclóricas, exposiciones artesanales e intercambio de saberes tradicionales. La programación contará con la participación de invitados nacionales e internacionales que enriquecerán la agenda cultural. El festival busca exaltar las raíces campesinas y fortalecer la identidad cultural del municipio. Además, se espera una importante afluencia de turistas que dinamizará la economía local y promoverá las tradiciones boyacenses.
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6: Cordial saludo a esta hora de la tarde para toda la audiencia de Red Boy y todo el grupo periodístico. Mucha atención, y es que Miraflores será anfitrión de un importante encuentro para el campo. La Administración Municipal de Miraflores está invitando a productores, organizaciones rurales, familias campesinas, jóvenes, mujeres, personas mayores, grupos étnicos, personas con discapacidad, víctimas del conflicto armado y demás actores del sector rural a participar en los encuentros provinciales para la construcción participativa de la política pública de agricultura campesina, familiar, étnica y comunitaria, ACFEC. Una iniciativa que está liderada por la gobernación de Boyacá para fortalecer la participación de las comunidades rurales en la construcción de esta política pública. Un espacio de diálogo y construcción colectivo donde Miraflores será sede de este ejercicio participativo que busca recoger las voces, experiencias y necesidades de los territorios. Esto se estará efectuando mañana jueves 11 de junio. Esto será en el Salón Parroquial del municipio de Miraflores a partir de las 9 de la mañana. De otra parte, nos vamos con noticias del municipio de Rondón. Rondón se llena de sabor, cultura y tradición. La Administración Municipal de Rondón está haciendo una cordial invitación a toda la comunidad rondonense, propios y visitantes, a disfrutar el día 14 de junio del esperado segundo Festival de la Sopa de Dulce. Un espacio pensado para compartir en familia, fortalecer nuestras tradiciones campesinas, impulsar el turismo local y resaltar la riqueza cultural y gastronómica del municipio. Además, se contará con un gran mercado campesino donde nuestros productores locales ofrecerán lo mejor del campo rondonense. Esto lo manifiestan desde la Administración Municipal. Habrá concurso a la mejor sopa de dulce, mejor stand de mercado campesino, racimo de plátano más grande y pesado. Habrá concurso de running coffee, actos culturales y artísticos. Una invitación que hace el señor alcalde del municipio de Rondón, el ingeniero Santiago Alexander Vargas Daza. De otra parte, también nos vamos para el municipio de Campo Hermoso. El municipio de Campo Hermoso también está haciendo una invitación desde la alcaldía municipal a la Asamblea General de Víctimas, que ha sido reprogramada. Los están invitando a participar en este importante espacio de encuentro, diálogo y construcción colectiva por la verdad, la dignidad y la reparación. La nueva fecha se estará efectuando el día jueves 18 de junio a partir de las 10 de la mañana en el Auditorio Municipal de Campo Hermoso. Tu voz y participación son fundamentales para seguir fortaleciendo los procesos de reparación y construcción de paz en el municipio. Desde Miraflores, Boyacá, desde la emisora Lengopá Estéreo, un saludo cordial a todos los que sintonizan estos importantes medios unidos para mantener bien informado.
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0: San Pablo de Borbura, provincia Occidente. El sector Chanares, en San Pablo de Borbura, se prepara para celebrar del 12 al 14 de junio la vigésima primera edición del Festival Amigos de Chanares, una de las festividades tradicionales más representativas de la región. El evento reunirá a propios y visitantes en un escenario rodeado por los emblemáticos cerros Fura y Tena. Durante tres días se desarrollarán actividades culturales, concursos campesinos y verbenas populares que exaltan las raíces y costumbres locales. La programación busca fortalecer la identidad cultural y promover la integración comunitaria. La alcaldía invitó a la ciudadanía a participar de esta celebración que enaltece la historia, la tradición y el orgullo campesino del occidente boyacense. Información circular, Tunja. En Boyacá se desarrolló el primer foro departamental de prevención y derechos humanos, compromiso de todos los ciudadanos, con la participación de representantes de 102 municipios. Durante la jornada se fortalecieron las capacidades institucionales en temas relacionados con la prevención de riesgos y la protección de los derechos humanos. Los asistentes abordaron asuntos como atención a víctimas, ruta de protección para líderes sociales e identificación temprana de amenazas. Asimismo, se analizaron políticas públicas orientadas a la prevención, la reconciliación y la construcción de territorios más seguros. Registro Informativo Departamental, Tunja. El Festival Escolar Audiovisual Cuentamundos realiza este 10 de junio su tercer taller de formación denominado Montaje, Ensayo, Imaginación, Procesos Creativos para Películas. La actividad está orientada por el investigador y editor colombiano Daniel Felipe Moreno, reconocido por su trayectoria en cine, educación y medios audiovisuales. El espacio académico permite a los participantes profundizar en los procesos creativos de la edición y la construcción de narrativas cinematográficas. La capacitación es transmitida de manera virtual a través de las plataformas de la Secretaría de Educación de Boyacá. Con esta iniciativa, el festival continúa fortaleciendo las competencias de los jóvenes creadores audiovisuales del departamento. Registro Informativo Departamental, Tunja. Los productores agropecuarios de Boyacá podrán acceder a incentivos económicos para la compra de insumos gracias al programa FAIA Mitigación, impulsado por el Gobierno Nacional. La iniciativa otorgará subsidios de hasta el 47% para la adquisición de fertilizantes, semillas, material vegetal, biofertilizantes y otros elementos esenciales para la producción rural. El programa busca reducir el impacto del aumento en los costos de los insumos agrícolas y fortalecer la productividad del campo boyacense. Además, prioriza 23 cadenas productivas estratégicas del departamento para beneficiar a pequeños y medianos productores. Con esta medida se espera mejorar las condiciones económicas de las familias campesinas y dinamizar el sector agropecuario. Tunja, atención. La Secretaría de Educación de Boyacá puso en funcionamiento el servicio de certificación laboral en línea para directivos, docentes y personal administrativo de los 120 municipios no certificados del departamento. La herramienta permite generar el documento de manera inmediata, ágil y segura a través del portal www.sedboyacá.gov.co sin necesidad de desplazamientos. Los usuarios podrán acceder desde la plataforma Humano en Línea en la sección de reportes y certificación laboral. La entidad aclaró que si existen novedades administrativas como retiro, licencias o incapacidades, la certificación deberá solicitarse mediante el sistema de atención al ciudadano SAC. Atención Tibasosa, información circular. La alcaldía de esta localidad y el batallón de artillería número 1 Tarqui adelantaron jornadas de presencia institucional en varias veredas del municipio para fortalecer la seguridad y la convivencia ciudadana. Durante las actividades, las autoridades mantuvieron un diálogo cercano con la comunidad rural, atendiendo inquietudes y promoviendo la confianza en las instituciones. La estrategia busca reforzar las acciones preventivas y garantizar entornos más seguros para los habitantes. Desde la Administración Municipal destacaron el trabajo articulado con el Ejército Nacional como una herramienta clave para preservar la tranquilidad en el territorio. Estas jornadas continuarán desarrollándose en diferentes sectores del municipio de Tibasosa. Presentó la información Luis Enrique Osorio Muñoz, porque Red Boy es noticia.
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